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Uno y las voces muy buenas. Con lo mejor del género del rock, la voz de Miguel Mateos. Uno de los clásicos, recordando parte de lo mejor de estos años ochenteros. Oye, ¿qué tal comienzo el día de hoy, ah? Por acá comenzamos esta semana y despedimos también ya el mes de agosto. Hoy estamos fecha 31. Hoy es fin de mes, ¿eh? ¿Cómo van esos bolsillos? ¿Están llenos, sí o no? Como dice por acá mi operador, ese sueldo mágico. Solo ves que pasa y al toque desaparece. No, pero también hay que pagar los compromisos, güey. ¿Sí o no? Si no, ¿cómo? Así es. Son las 7:21. 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

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Como todas las noches, ya nos puedes escribir a través del WhatsApp insuperable al 965-6736-68. 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

0: 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Esta es la hora. 7:28.
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Oye, este comienzo de semana y fin de mes a través de la programación insuperable. Por acá estamos en la edición del lunes, fecha 31. Por acá se va acabando ya el mes de agosto. Yo me imagino que este fin de semana que pasó, Lima, de repente por acá ha sido con la esposa. Sí, muy bien, de repente con los chicos, los amigos. 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Ahí está mi amigo el gran Henry. Acompañándose de la radio y le encanta también lo mejor de esta secuencia. Al estilo de la caja de rock and pop. ¡Loreto! A través de tu emisora número uno. Estos son los primeros 30 minutos a través de esta secuencia. Son las 7:33. Ajá. Oye, gracias, ¿eh? A mí me dicen por acá, hola amigo, buenos días, buenas noches. Buenos días, debe estar puesto acá. Buenas noches, debe ser. Están emocionados. Saludos a Larisa, mi amiga Brenda, y un saludo también por acá, el gran Dustin. En la urba Río Mar, sintonizando la radio. A ver, por acá me dicen, amigo Rudy, el último fin de semana hemos estado en la bella ciudad de Iquitos. Han disfrutado esos buenos cevichitos. Qué bueno, ¿eh? Saludos también para el gran Jonathan Mori, acompañándose de la radio, como siempre, esta hora de la noche, a través de esta secuencia. Donde te encuentres, donde estés, ahí te acompañamos, ¿eh? Son las 7:33.

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1: Esta es la hora, 7:39.

¿Cómo te gusta? Uno de los temas, la voz de uno de los grandes, Phil Collins, nos trae este susurro. Solo 5 minutos. Qué rápido, ¿no? Solo 5 minutos, ingresamos ya a las 8 de la noche. Despidiendo ya el mes de agosto. Es nuestro último programa de este mes de agosto. Último lunes, ¿no? De este mes. Solo 4 minutos, ingresamos ya por acá a las 8 de la noche. A ver, tengo algunos saludos también que van ingresando. Me dicen, amigo Rudy, buenas noches. Manda saludos para mi sobrino Miguel Ángel Nájar Casternoque, que hoy está apagando velitas. Desde aquí todo lo mejor y la felicidad. Me dice que están pasando en familia, disfrutando de la mejor música de Loreto Insuperable, desde Villa María del Triunfo, de parte del gran Jorgito Casternoque. Hoy un saludo para mis amigos que están disfrutando de la radio desde Villa María del Triunfo. Este es en la capital, a través del internet. Agradecido por estar siempre con la radio. Nuestra señal se expande, oye, por todos lados, ¿ah? A través del internet, que sintonizan vía radio online. Aunque por acá siguen reportando sintonía. 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

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Oye, los 60 minutos han transcurrido como si nada. Han volado así de rápido como avanza la hora. Esta secuencia mañana 7 en punto estará de vuelta. Lo mejor de la caja del rock and pop.

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3: Esta es la hora. 8:16.

Son las 8:21. Uno de los éxitos con lo mejor del género, el tecno. Música con New Limits en mi corazón. Éxitos muy buenos y juveniles esta hora de la noche, como todos los días. Oye, tengo algunos saludos también, ya para cumplir esta hora de la noche. Describe, dicen saludos a la familia Columbus Álvarez. Así que un saludo tremendo para la familia que está disfrutando de la radio. La familia Columbus Álvarez, para Estefano, por acá también está Brian y nuestro amigo Renato. Este es en el sector de la 9 de septiembre. Cumple 10 años, dice acá, en Piura, Country Club, en Miraflores. Así que un saludo tremendo para todos ustedes que están sintonizando la radio. A ver, más saludos también desde la ciudad de Jaén. Estamos, dice acá, esta semana empieza la feria de integración, señor de Huamán Tanga. O sea, se va todo septiembre, o sea, todo el mes van a estar celebrando. Oye, qué bien, gracias por estar sintonizando la radio también a esta hora de la noche. 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Qué rápido, ¿no? Comenzamos la semana con la combinación de éxitos. Para quedarnos junto a ti hasta las 10. Solo éxitos. Aquí, Noches Insuperables.

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2: 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Esta es la hora. 8:20.

Como dice la canción, yo te adoro, vida, vida mía. 8 de la noche con 36 minutos. Qué rápido, ¿no? Cómo avanza la hora. 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

bailamos algo de salsa. Como dice por ahí siempre. Salsa juvenil, salsa aquí. Solo 12 minutos, ingresamos ya a las 9 de la noche. ¿Cómo avanza la hora? La diversión no se detiene. 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Bueno, y la chica, los muchachos que todavía siguen trabajando esta hora en la noche. Por acá me están pidiendo Rudy, me dicen si puedes ponerme algunas tobadas. ¿Te vacila? Ah, le recuerda aquellos años. Muy bien. Y esto ahora los oyentes piden sus canciones y despacito también le hacemos llegar todos sus saludos.

0: como dice Tito Nieves. Así que vamos, de mí enamórate. Salsa de la buena. Oye, cae bien esta hora de la noche. Yo sé que de repente en estos momentos aún todavía estás trabajando. Algunos ya regresando a casa, saliendo de la chamba, de los estudios. De repente estás en el auto, transportándote, hasta en ruta para un ratito más estar ahí en casa, en familia. Y siempre compartiendo lo mejor de la programación insuperable. Te acompañamos durante todo el día, en los estudios, en el trabajo. Y esto ahora también, si estás full chamba, ahí estamos contigo. Nuestros amigos de las diferentes unidades de transportes, excelente por estar ahí durante toda la ruta, disfrutando de la radio. Como dice Tito Nieves.
1: Mira que
0: está buena esta salsa, ¿sí o no?
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0: Vamos a continuar en esta edición del lunes. 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Son las 9 de la noche, ya con 20 minutos. Me pedían esta canción.

Oye, qué buena esta canción, ¿eh? Al estilo de Miguel Morales, Los Ricos Vallenatos. O sea que no te detenga. Solo 20 minutos. Ingresamos ya por acá a las 10 de la noche. A la hora que ingrese el gran John Vargas para presentar lo mejor de las baladas. Eso es a partir de las 10, ¿eh? Mientras tanto, tu amigo Rudy, otra vía con la música variadita. Como debe ser, noche a noche. 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Hay más saludos que están ingresando. Me dicen hola, buenas noches. Acá disfrutando de la radio, mi amiga Linsay. Saludos también para Beatriz. Está Yesenia. Y está Vanesita. Como siempre, las chicas acompañándose de la radio. Oye, qué bueno, gracias, ¿ah? A seguir disfrutando lo mejor de este rico lunes. Ya despidiendo el mes de agosto. Bendita la luz, banda de nivel, nos regala este merengue.

0: Ya casi estamos en la parte final. Al estilo de Prince Royce, junto a los chicos de Maná. Como dice esta canción, el verdadero amor.
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0: Obviamente que perdona. Ya nos vamos despidiendo, por si acaso mañana, 7 en punto de la noche, estaremos de retorno como de costumbre, ya en nuestro horario habitual, para disfrutar buenos éxitos. John Vargas ya está en cabina, nos despedimos, ya viene Cuéntame tu Historia, en esta edición de hoy lunes, despidiendo ya el mes de agosto.

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1: Se nos va prácticamente el mes de agosto y más de la mitad del año. Pero dicen que vienen los mejores meses y a mí me gusta creer en eso. ¿Sabes? Me gusta creer que septiembre va a traer mucha tranquilidad, que octubre y sus lunas van a pintar bonito mi corazón y el cielo, que noviembre va a ser muy bueno para recordar y agradecer, y diciembre siempre es el momento correcto para apapachar más a los que amamos. Dicen que es un mes maravilloso y de hecho, ¿por qué? Porque vienen los mejores meses. Y la verdad es que yo lo único que quiero es que no me falten las personas que me importan, que nunca se me acaben las ganas de volver a empezar y que siempre a donde quiera que vaya mi corazón siga encontrando poemas, canciones y personas que sigan haciendo más bonito este viajecito. Buenas noches, soy John Vargas. Así se inicia Pasiones en Cuéntame tu Historia a través de la radio número 1. Somos Loreto, insuperables.

Hola, ¿qué tal? ¿Cómo están? Buenas noches, bienvenidos al programa 31 de agosto, en estas últimas horas. Aquí un poquito afónico, pero ya listo para acompañarte con las baladitas, las historias y los saluditos. Aquí en Pasiones de Cuéntame tu Historia con John Vargas a través de tu radio número 1. Somos Loreto Insuperable 103.5. Últimas horas de este 31 de agosto y juntos aquí a través de tu radio Loreto, a quienes nos siguen por los 103.5 de la FM, www.radioloreto.pe en todo el Perú y el mundo. Y por supuesto, a través del TikTok, síganos como Cuéntame tu Historia. Vamos a dar la bienvenida a las 00 horas del mes de septiembre. Así que les acompaño hasta ingresar al mes de septiembre. Salí de casa el mes de agosto y voy a regresar en el mes de septiembre. Así le dije a mi familia. Y estoy seguro que muchos también han salido de casa por el trabajo, los que están en los hospitales, los que están haciendo mototaxi, en diferentes rubros. Trabajan toda la noche y toda la madrugada van a regresar en este nuevo mes, que falta horas nada más. ¿Ah? Que falta horas nada más para iniciar. Así que bienvenidos, muchísimas gracias. Sé que todos tenemos expectativas por este nuevo mes, el noveno mes del calendario 2026. Se nos va, el año se pasó rápidamente. Así que bienvenidos, sigan escribiendo. Voy a volver con todos los saluditos, así que no te preocupes, bienvenidos al programa. 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

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Saludos cordiales. A ver, hay saluditos por aquí. Hola, amigos de Radio Loreto. Quiero enviar un saludo para el amor de mi vida, Lisset Chávez Joaquín, en Lima, que lo ama mucho, que lo quiere bastante, de parte Gianmarco. Gracias, estoy escuchando en Lima, Radio Lorito, vía online. Bienvenido, soy John Vargas, les acompaño hasta las 12 de la noche, por Radio Loreto, insuperable.

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1: A ver, ingresamos al bloque de saluditos. Muchas gracias. Hay varios pedidos. Saludos, Fran Roma. Buenas noches. Edu, también Edu, bienvenido. Clarita Sánchez y algo me dice tap, tap, tap en la pantalla. José Rodríguez, buenas noches, José, bienvenido. Saludos cordiales para Golocentro Joselito, ahí en el sector de Tupa. Gracias. Ya viene Guillermo Dávila, Clarita, no se preocupe. Ranjet Eduardo, buenas noches, Ranjet. Gracias por estar acompañándonos cada noche aquí en Radio Loreto a través de la magia del internet en la ciudad de Lima. Saludos, Clarita Sánchez, José Rodríguez, Fran Roma, Edu, Robert, Cristian, Arteaga, Guzmán, buenas noches, Tommy, Alexi también. Recuerden, el WhatsApp de Radio Loreto es 965673668. Ese es el WhatsApp de Radio Loreto. Ah, claro, me dice Edu que está con su amada Jessica desde Tarapoto, escuchando la radio, gracias al TikTok, como Cuéntame Tu Historia. Ya sabes, tú tienes TikTok a la mano, en tu celular, ¿quién no tiene TikTok? Ahí ubícanos como Cuéntame Tu Historia. Ever Rodríguez, buenas noches, Ever, bienvenido al programa, saludos cordiales, gracias por estar con nosotros. Buenas noches, amigo John Vargas, ponte una música, lo voy a programar, gracias. Gracias, Eduardo, junto a su amada Jessica. Axel Ríos, ¿qué tal, Axel? Bienvenido. Sigan escribiendo, ya. Yo voy a regresar con todos sus pedidos musical. Y Dana Paola te dice, no es cierto. No, no es. Cuéntame tu historia.

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1: Muchas gracias a quienes siguen ahí conectados. Santiago Salva, te damos la más cordial bienvenida. Gracias por seguirnos a Radio Loreto. Te encantan las baladas, me dice, desde el TikTok de Cuéntame tu historia. Clarita Sánchez Hidalgo, Juan 2093, Carla, Maribel, John Rengifo, René Cariguasairo, Lidmi Paima, Varo 23, Robinson Ventura 42, Susan Orellana, muchas gracias por estar conectados siempre con Radio Loreto Insuperable. Al iniciar el programa les dije, se nos fue agosto y más de la mitad del año, pero dicen que vienen los mejores meses y a mí me gusta creer eso, ¿sabes? Me gusta creer que septiembre va a traer mucha tranquilidad, va a traer éxitos, bendiciones, que octubre y sus lunas van a pintar bonito mi corazón y el cielo, que noviembre va a ser bueno para recordar y agradecer. Y diciembre siempre es el momento correcto para apapachar más a los que amamos. Dicen que vienen los mejores meses y la verdad es que yo lo único que quiero es que no me falten las personas que me importan. Que nunca se me acaben las ganas de volver a empezar. Y que siempre, a donde quiera que vaya,

Bueno, continuamos aquí en el programa Pasiones en Cuéntame tu Historia con John Vargas. 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Saluditos, llegó el gran Bruno Herrera. Ah, Bruno, ¿cómo estás? Bienvenido. Mayra Paima, buenas noches, Mayra. Gracias por estar aquí con Radio Loreto. No se preocupe, a nuestros oyentes que están en Arequipa, no me he olvidado del saludo. Me dice por acá: hola, buenas noches, estamos en sintonía desde la Ciudad Blanca de Arequipa. Saludos para Omar Mainas y Perla Valles, escuchando la radio. Soy de Iquitos, pero estoy radicando aquí por trabajo ya 3 años. Ah, que están aquí y extraño los veranos. Ay, ay, ay. Ok, gracias. Gracias, Omar Mainas y Perla Valles, que están en Arequipa. Pronto estaremos en Arequipa. Ketty Gutiérrez, prontito. Falta poco. Seguimos con las baladitas aquí en Radio Loreto. Pasiones en Cuéntame tu Historia.

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Seríamos más felices si nos quedáramos con quien sí responde los mensajes, con quien sí demuestra que nos extraña, con quien sí nos presume, nos cuida y nos apapacha, con quien sí quiere querernos con todo y no nomás con quien nos dice palabras bonitas. Por eso piensen bien, la cuestión no es quedarnos con esa persona, la cuestión es que el sentimiento sea mutuo, que te nazca hacer lo mismo por esa persona, porque de nada sirve que alguien que no te gusta o no sientes una química con esa persona te trate como deseas, si al final tú no lo vas a tratar igual. Y si te quedas esperando a ver si con el tiempo haces lo mismo que ella, estás haciéndole perder el tiempo a esa persona. Y no pierdas tú. Así que no siempre es así. Bienvenidos a quienes recién se conectan en esta segunda.

Una hora y última del programa, 11 de la noche con 9 minutos, a las 00 horas vamos a dar la bienvenida al mes de septiembre. Somos Pasiones en Cuéntame tu Historia.

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1: Bueno, continuamos aquí en el programa Pasiones. En Cuéntame tu historia de Radio Loreto Insuperable. Saludo para el Pelas, ¿no? Así está en el TikTok como el Pelas. Gracias, el Pelas. Buenas noches. Gracias por estar aquí en el programa. Saludos igualmente. Gracias por compartir aquí en las batallas que nos está apoyando. Gabo 10. Saludo para Gabo 10. Pela, tienes que seguirnos a mí, pues, Pela. Bienvenido, Andrea Lisset. 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Gracias, mi estimado Edwin, el aventurero. 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
1: Bueno, continuamos en el programa, ya 11 de la noche con 30 minutos. Gracias a quienes están ahí siempre conectados. Me dice que en el Hospital Iquito, Hospital Regional, Salud, están ahí conectados con Radio Loreto. A propósito, hoy es el Día Internacional de la Obstetra, Día Internacional de la Obstetricia, de los obstetrices, porque también hay hombres y mujeres que son, que tienen esta carrera de obstetriz. Así que saludos cordiales a todos los obstetras en su día, Día Internacional del Obstetra. Héctor Aguanari, buenas noches. A ver, están conectados a través del TikTok Paola Pérez, Julio Celso Uyacu, Joaquín Guevara Upari, Amaya Barber Studio, Ronnie Ruiz, Anita Ganayo, Olga Merino, Héctor Aguanari, Adrián Ferreira y René Cariu. Mil disculpas la voz. René Cariwasay. Gracias, René. Bueno, hay un, vamos a hacer una previa. Le cantamos un happy así, chiquito nada más. Porque mañana, o sea, en media hora, en 29 minutos, vamos a llegar al día 1 de septiembre. Y es el santoyo, feliz cumpleaños, de la abuelita de Paola Pérez. Nos referimos a la señora Blanca Luz Urrunaga. Estará cumpliendo 67 añitos. Señora Blanca, el día 1 de septiembre, dando inicio al mes de la juventud, mes de la primavera, mes de nuestros bosques amazónicos. Así que desde ya feliz cumpleaños. Están con todos los preparativos. Ah, y no olviden que a las 00 horas damos la bienvenida al nuevo mes, mes de septiembre del año 2026. Señora Blanquita Luz Urrunaga, con mucho cariño le decimos con esta canción de Rocío Dúrcal, cómo han pasado los años y el amor, el cariño, el respeto, el afecto de sus seres queridos, su familia sigue intacto. Feliz cumpleaños en este 1 de septiembre. Saludos. Espero me hagan llegar la torta mañana.

Balneario Turístico de Bellavista, Nanay. Gracias, Perker Pereira. Así, ¿no? Perker. Oh, speak English. Ok, gracias, Perker Pereira. Gracias por estar conectado desde el sector de Bellavista, Nanay. Así que gracias, mil gracias. A ver, aquí también está conectado Benja Olorte, y gracias, Benja. Muchas gracias. El gran Ronnie Ruiz, Ray Lira, cuéntame tu historia con John Vargas. Gracias, Ray Lira, el mejor programa romántico. Gracias, Juan Carlos Malafaya. Saludos para mi reina Amy y Diana en Cuéntame tu historia. Muy amable, ¿eh? Gracias. Gracias, Ray Lira, seguidor de Cuéntame tu historia. DJ Alexi Guerra también se suma. Paola me dice, muchas gracias, está muy feliz por los saludos. Mañana estará soplando una velita más la abuelita Blanca Luz Urrunaga, que no falta mucho. Ya estamos 11 de la noche con 41 minutos aquí en Pasiones de Cuéntame tu historia con John Vargas. Claro que sí, y vamos porque se lo merece, ¿eh? Se lo merece. Recuerda, ten la valentía de no caerle bien a todos. No naciste para encajar en cada lugar, ni para cumplir las expectativas de quienes te rodean. Abraza el rechazo, porque a veces ser rechazado significa que finalmente estás siendo fiel a quien eres. No cambies tu esencia para recibir aprobación, ni te apagues tu personalidad para evitar incomodar. Habrán personas que no entenderán tus decisiones, tu carácter o tus límites, y está bien, no necesitas convencerlas. La paz comienza cuando dejas de buscar aceptación constante y entiendes que ser auténtico vale mucho más que ser queridos por todos. Así que elige ser tú, solamente tú. 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
1: Saludos cordiales para mi querida y amada, estimada, siempre Camuchita, que desde Monterrey, México, envía sus saludos. La esperamos pronto, sé que va a estar en diciembre en Iquitos, así que bienvenida mi querida Camu, más conocida como mi linda Camuchita. Claro que sí, ahí está Camuchita desde México, Monterrey, escuchando el programa. Así que yo le agradezco muchísimo, gracias mi querida Camu, gracias por estar conectada con Radio Loreto. Y como lo dijimos, vamos a irnos hasta las 00 horas y dar la bienvenida al mes de septiembre. Así que vamos a continuar. A ver, Rolita, saludos para Rubit Mori, que está full sintonía con Radio Loreto. Rolitas chidas, pero no así está tu nombre. Benja, saludos para mi hermano Sebastián y mi cuñada Giselle. Muchas bendiciones para ellos. Hacen una linda pareja de parte de Benja Olortegui. Gracias, Benja. Gracias, Camu, por ese quiéreme, por ese quiéreme. A ver, más saluditos, Coyote. Saludos para la familia Saboya Chupingagua en Punchana, de parte Coyote, mano. Gracias, Coyote. Ya estamos en estos minutos finales. Saludos para la mejor mamá del mundo mundial, la señora Iris Chaguano, de parte Benja. Gracias, Benja. Hola, John, buenas noches. Acá escuchando tu programa. Abrazo con cariño, Fiore. Gracias, Fiore. 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Ángelo, buenas noches, Ángelo. Oli, oli, dice. Anita Canario, saludo para mis amigos Víctor y Catalina. Ali nos escribe. A ver, Ali, vamos a esperar que escribas al privado y nos cuente realmente la historia. Saludos para mi amor Eva. Lo amo con todo mi corazón. Ayúdame a reconquistarle, hermano. Pero cuéntame, ¿qué has hecho? ¿Qué ha pasado? Al privado, escribe tu mensaje al privado y por ahí interactuamos. Ya regreso ya con los minutos finales del programa. Parker, aquí está tu canción. Así dice Parker, ¿no? Evidencias. 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
1: Bueno, ya en estos minutos finales, bueno, les decía, en estos minutos finales del programa, como siempre, agradecer a nuestros gentiles auspiciadores. 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Seguimos. Regreso ya con la parte final para dar la bienvenida al día 1.

Bueno, les dije al iniciar el programa que vamos a despedir dando la bienvenida al mes de septiembre. Saludos para Nasli Marcano Maricagua, gracias de parte Manzana. Solo Manzana voy a decir. Ya voy a 00 horas, damos la bienvenida al mes de septiembre, los primeros segundos. Ah, se nos fue agosto y es más de la mitad del año, porque ya ingresamos al mes de septiembre, que nos va a traer mucha tranquilidad. Luego vendrá octubre con todas sus lunas.

por supuesto, noviembre va a ser un mes para recordar y agradecer. Diciembre siempre será el momento correcto para apapachar y decir gracias. Gracias por todo el amor, por todo el cariño que siempre podemos recibir y podemos brindar, de hecho. Así que me voy dando la bienvenida al mes de septiembre. Ya estamos en estos primeros minutos del mes de septiembre. No olviden, regreso mañana ya martes, ¿no? Mañana martes 1 de septiembre. Y bueno, ya estamos 1 de septiembre. Nada, ¿no? Ketty Gutiérrez, mi productora, me dice, regresas más tarde, John Vargas. Sí, tiene razón. Regreso más tarde a las 10 de la noche en otra edición de Pasiones de Radio Loreto Insuperable. Que tengan dulces sueños, que Dios me los bendiga. Y por supuesto, agradecer a los que nos siguen en el TikTok como Cuéntame Tu Historia, Manzanita, Amaya Barbe, Julio Celso, Joaquín Guevara, Ángelo, Beca Olorte y Coyote, Anita Ganayo, Da Silva Roy, Guilia, William, René Cariguazairo, Dana, Anthony Urquía, Iván, Diego RR, Alejandro Piña, Arbildo Mendoza, Eric, Basilio Zambrano, Asia, y acá pone un nombre que no entiendo. Ok, me voy, regreso más tarde a las 10 de la noche. Pasiones, en Cuéntame Tu Historia. Manzanita, aquí está tu canción. Bendiciones para todos. Buen inicio del mes de septiembre. Éxitos y bendiciones.

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Hola, hola, buenos días. Hoy es 4 de la mañana con 9, ya arrancamos el programa del día de hoy, martes, segundo día de la semana. Oye, como cada día, como cada mañana, dando gracias siempre a Dios Todopoderoso por la vida, la salud que nos da, que nos regala. De esta manera damos inicio al programa. Hola, nuevo día, soy tu amigo Lenin Díez, el osito de la FM te dice buenos días, bienvenido, sea bienvenida.

Chana, sector también de Belén, zona baja y zona alta, aquí en el centro de la ciudad. Buenos días en los asentamientos humanos, en los pueblos jóvenes. Amigos del volante, la gente que está ahí en los mercados, en los centros de abastos, gracias. Amigos de la Ribera y amigos también de todo el mundo, porque nos escuchan vía internet en todo el mundo. Buenos días para todos.

0: Oye, vamos a levantarse, que no te dan la hora, hora exacta. Oye, 4 de mañana con 25, ya 4:25 de la mañana. 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

Vamos a levantarse desde la hora. Hoy es 5 de la mañana con 29 a 5:29 de la mañana. ¡Saludos de cumpleaños! Hoy, el día de hoy, está de cumpleaños Marcia Milady Ortiz Sandoa. Está cumpliendo ya 20 años, han pasado ya, ¿no? Ah, le conocía cuando era chiquitita, pequeñita todavía. Ahora está cumpliendo ya 20 años. Ah, para Marcia Milady Ortiz Sandoa. Ah, el saludito va a nombre muy especial de su mamita, la señora Leita Andoa. A nombre también de su hermana Marcovich. A nombre de las primas, los tíos, del abuelito Florentino. Ah, a nombre de toda su familia, muchas felicidades para Marcia Milady Ortiz Sandoa, que el día de hoy está botando la casa por la ventana. Muchas felicidades, ya que lo pase bonito el día de hoy, Marcia Milady. A Marcia Milady Ortiz Sandoa, feliz cumpleaños ya para ella.

0: Oye, vamos a levantarse, que no te gane la hora, señor, señora, hora exacta. 4:45, ya 4:45 de la mañana. Saludo por acá, vamos a ver los saluditos, dice. Saludo por acá para mi princesa hermosa Jimenita, dice acá. Jimenita Basilia Cainamari, dice, desearle un feliz 15 añitos, ¿no? Dice, de papito Dios le bendiga y hoy y siempre. Y que cumpla ahí muchos años más de vida, ¿no? De parte de su papito Miguelito. Está, dice, en el carrito 862, el Gran Amazonas. También de su mamita Jemmy Elizabeth. Llamamos mucho, dice, mi amor, dice ahí. Ah, felicidades, está para la quinceañera Jimenita Basilia Cainamari. Ah, que lo pase bonito el día de hoy en su cumpleaños.
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0: 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Saludos hoy para la gente que está ahí en Atalaya. Ahí está un saludo muy, muy especial para la familia. ¿Qué dice acá?
1: 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Ay, moriré.
0: La familia Armas Cachique.
1: Ay, pero
0: no ahí en. Desde Atalaya, escuchando el programa.

Hoy que está la vida por ahí de Roland, ahí en la capital. De San Juan del Urigancho, se ha desaparecido el hombre. 4 de la mañana con 57, 4:57, vamos a levantarse, que no te gane la hora, 4:57 de la mañana. 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

Oye, de esa manera estamos arrancando ya nuestra segunda hora del programa. De hoy, martes 1 de septiembre, ¿ah? Hemos ingresado ya al mes de la primavera, al mes de las flores, al mes de la juventud. ¡Buenos días! ¡Buenos días, señor, señor, amigos, amigas! ¡Buen día, buen día!

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Ah, gracias Vladimir y su amor Rosanita en Propero Cuadra 13. Oye, 5 de la mañana con 19, a 5:19 de la mañana. Ha venido temprano la pollola el día de hoy, no sé por qué. 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

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Ahí está la canción de Romero.

5:24 de la mañana. Hoy saludo por acá, me dice, habíamos de saludito para la gente del centro poblado Yanchama, ¿no? De parte de la familia Ruiz Álvarez, ¿ah? Y le hemos puesto ahí su cancioncita en antes, ¿ah? Ahí está. Para la gente que está ahí en Yanchama, la familia Ruiz Álvarez con la radio. Hoy me están enviando acá al WhatsApp personal, también de la radio. Hoy se viene, dice, un paro de 3 días, de 72 horas. Y mucha gente no está de acuerdo con el paro. No. Ah, acá está la gente mandando ahí. No estamos. No estamos a favor del paro. Ah, mucha gente nos está escribiendo a esta hora de la mañana. Hoy saludos de cumpleaños. Vamos por acá a reiterar los saluditos de cumpleaños. Este Vladimir. Hasta Vladimir tampoco no está de acuerdo con el paro, ¿eh? ¿Ah? Hoy no sé por qué la gente le echa tanto la culpa a la presidenta, ¿no? Pero recién está ahí, un mes está ahí, recién ella. Dice, toda la culpa la tiene, dice acá, la presidenta. Recién creo está un mes está ahí en la presidencia y ya quiere que cambie todo. No, pues. A ver, ¿quién ha construido un colegio en 20 días? O en un mes. Creo que nadie, ¿no? Nadie. Acá han demorado casi como un año para que construyan ahí la Rosa Agustina. ¿A qué más? El colegio Clavero, ¿ah? Casi un año. En un mes me van a querer, pues, un colegio. Ya, mucha gente. Por si acaso no soy quequista. No. Yo no he votado por Keiko, por si acaso. Pero es muy rápido para que exijan también tanto, pues, señores. Claro. Ay, saludos de cumpleaños por acá. Vamos con saludos de cumpleaños mejor. Ah, el día de hoy está de cumpleaños. Ahí está la simpatiquísima, ¿ah? Marcia Milady Ortiz Andoa. 20 años está cumpliendo el día de hoy. Espero que me llame para el almuerzo. Espero que me llame, ¿ah? Espero que me llame su mamita Leita, ¿ah? Para este gran almuerzo que va a ser ahí. Ah, Marcia Milady Ortiz Andoa, 20 años el día de hoy, de parte de su mamita Leita Andoa, de su hermana Marjorie, de sus primas, tíos, de toda su familia. Muchas felicidades, ya que lo pase bonito el día de hoy en su cumpleaños. Saludos ahí por acá de cumpleaños para, ¿quién es acá? Harry Mijan, así, ¿no? Harry Mijan, así. Que el día de hoy está cumpliendo 5 añitos. Le saluda de sus padres, Pedro y Gianni. De su hermana Camilita, los abuelitos, Pepita y Germán. De los tíos, primos, de toda su familia ahí en calle Amazonas, ahí en Punchana. Saludos también por acá de cumpleaños para Gianni Nican, Panaifo, Pinedo, ¿no? Que el día de hoy también está de cumpleaños. O sea, muchas felicidades, mamá, creo, e hijo, cumpleaños el día de hoy, ¿eh? Que lo pasen bonito, que lo pasen chévere. Ahí está para mi pata Vladimir, ¿eh? Y su amor Roxanita, ahí en Propero Cuadra 13. Ah, veniendo ahí los pollos, veniendo ahí el agua heladita, las verduras, frente a la tienda del Chinito. Ahí está mi pata Vladimir y su amor Roxanita.

¡Llegó la pollona! Oye, 5 de la mañana con 32, a 5:32 de la mañana. Vamos a levantarse, van para la chava, la gente que está en los mercados, en los centros de abastos. Amigo del volante. 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Oye, Paredes tampoco está a favor del paro, ¿ah? Hoy Quimbes convoca el paro, ¿ah? La pollora, sí. 5:34, vamos a levantarse.

ya no va a volver, ya no vuelve. Ni que le espere, ya no vuelve. Oye, 5 de la mañana con 36, 5:36 de la mañana. 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Que tampoco está de acuerdo con el paro, me dicen.

cumpleaños. Muchas felicidades para él, muchas felicidades, muchas felicidades. Hoy está bajando ese Coco, me dice, este Coco, está bajando Coco de su cama. Oye, saludos también por acá para Marujita, la secretaria general del asentamiento humano Los Ceticos. Ahí está con su guardaespaldas, Coco Sánchez. ¡Nos vamos! Nos reencontramos el día de la mañana. Estamos 4 en punto de la mañana. Se queda ya con Loreto en la noticia. Bajo la conclusión de Juan Carlos Martín Rodríguez. Conmigo será hasta el día de mañana, 4 en punto.

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Hola, buenos días, chiquitos, y buenos días a todos y a todo el país. ¿Qué tal? 5:54 a.m. Son las 5:54 a.m. Bienvenidos al programa de hoy. Estamos en el mes de septiembre, empezando este mes, ¿ah? Empezando este mes, 1 de septiembre. Estamos en el mes de la juventud, el mes de la primavera, el mes de los colágenos, ¿ah? Nos sentimos jóvenes, ¿eh?

momento estamos empezando el programa desde Iquitos, capital amazónica, para todo el mundo. Gracias por la sintonía en toda la región Loreto, en todo Iquitos. Gracias Belén, gracias Puchada, gracias San Juan por la sintonía y toda la ciudad de Iquitos. En el país también, ¿no? En diferentes partes del país, en diferentes partes del mundo. Los oyentes que nos siguen a través de la plataforma virtual.

Quitos, empezamos el programa en este día, en este nuevo mes. Pedimos a nuestro Señor Padre Todopoderoso que este mes sea bueno para todos. Señor Jesucristo, en este día, en este amanecer, al iniciar este día, te damos gracias primero por esa enorme bendición que nos das. Gracias, Señor, por la vida que nos das y por la salud que tenemos, por permitirnos despertar y disfrutar de este nuevo día, disfrutar de este hermoso amanecer que tenemos hoy. Gracias, Señor, te pedimos que nos alejes de toda maldad y de todo daño. Aléjanos de los accidentes, aléjanos de toda maldad, que este día sea positivo. Gracias por tu enorme bendición, gracias también por el pan y los alimentos que provees en nuestra vida. Te pedimos, Señor, que protejas a toda nuestra familia, sobre todo que tu luz divina y tu Espíritu Santo acompañe el camino de cada uno de nosotros. Gracias y ayúdanos a tomar buenas decisiones. Ayúdanos a solucionar problemas de mucha gente que a través de esta radio que vienen temprano siempre con muchísima necesidad. Ayuda, Señor, a la gente que menos tiene y a la gente que más necesita. Sana a los enfermos en los hospitales.

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1: Bendecido día para todos, son las 5:59 a.m. Estamos en Loreto en la noticia, reciban el saludo. Está listo Enrique Silvano y James Panayo, ya listos ahí en los exteriores de la cabina, ¿no? La dupla ahí siempre coordinando desde los exteriores de la cabina. Está James Panayo, pues está Enrique Silvano. En las calles está ya Fabio, está Joe Caballo, está Gisela. Fabio Meléndez, está Joe Caballo y Gisela con información, claro, desde el mismo lugar de los hechos. Con noticias siempre primeros en la información, acá en Radio Loreto. Siempre primeros en la noticia, con informaciones de interés. Entonces,

0: A ver, vamos a ir con Joel Cabá. Vamos antes con Joel Cabá. Son las 6 de la mañana. 6 en punto de la mañana y arrancamos con Joel Cabá. ¿Con qué tema está Joel Cabá? A ver, pásame la información y arrancamos con noticias. Estamos listos, Edinson. Joel Cabá tiene. Vamos a ir con la nota de Joel Cabá. A ver, vamos inmediatamente con Joel Cabá. No vamos, hay una protesta en el distrito de Punchana. Vamos con la nota de Joel Cabá. Asentamiento humano 21 de septiembre viene realizando una protesta porque no les están enviando agua potable. No les están proveyendo agua potable en el lugar. Vamos inmediatamente con la nota. Vamos con la información. Adelante, Joel Cabá, con la información. Le escuchamos.
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2: Muy buenos días, Juan Carlos, para ti y también para todos los oyentes de la insuperable radio Loreto 53.5, compañero. Efectivamente, esta mañana nos hemos levantado con una tremenda protesta a esta hora de la mañana en el asentamiento humano 21 de septiembre, Juan Carlos. Desde las 5 de la mañana, estos vecinos han salido con sus bandejas, con sus ollas, con sus baldes, a pedir justamente de que se cumpla con este acuerdo en el cual ellos han tenido un juicio bastante largo, Juan Carlos, ante el Tribunal Constitucional, en donde se ha declarado la acción de amparo de que aquí se tiene que proveer de servicios básicos a esta población. Dale, este punto que no está simplemente con el acuerdo de hacer la entrega del agua potable en este lugar. Por este motivo que la gente el día de hoy ha salido para poder hacer esta tremenda protesta para la mañana acá en el asentamiento humano. Señora, buenos días, nuevo pedido para Radio Loreto. Bueno, preocupante, de verdad, no se está cumpliendo con este acuerdo. Buenos días,
3: señor periodista. De verdad es muy preocupante que el asentamiento humano que estamos ahorita pasando concerniente al agua. Y bien es cierto, nosotros tenemos una sentencia ganada que el gobierno regional, Maina, Punchana, ellos tienen para que los manden dos viajes de cisternas diarios. No. Mira, ahorita nos están mandando el gobierno regional, es el carro más grande que tiene para que los abastezca con agua. De los cuales ahorita no está cumpliendo, ¿sí?, con este compromiso. Y de los cuales ahorita ellos nos dicen que el carro está malogrado, la cisterna, pero ya está. Nosotros hemos ido a ver una comisión el día de ayer y tenemos video, tenemos fotos de que ese carro está activo. ¿Y cuál es la estrategia de que ellos les conviene alquilar un carro pequeño y mandarlos de que se acabe el agua? Prácticamente ya ellos se han liberado y poniendo que ellos están mandando el carro grande y que están abasteciendo, de los cuales nosotros estamos desmintiendo eso. Queremos que el gobierno regional saque ese carro que ya está activo y que nos envíe el agua, por favor. Fíjate lo que nosotros
2: estamos mandando, señores, el agua acá, les está bien tomando.
3: El gobierno regional ya hace un mes que no está enviando. Y ustedes se están viniendo algunos carros pequeños, están viniendo bien pocos, señor. Usted ve que la asentamiento grande, es muy grande. Y esto está haciendo la población ya saliendo, que envíe, por favor, necesitamos el agua. No es suficiente lo que ahora están disminuyendo de la cantidad. Están disminuyendo y está saliendo la población. Y si esto no soluciona, vamos a caminar con el gobierno regional, vamos a irnos y que salga ese carro, porque ese es el carro más grande del que está en la
2: carretera. Entonces está en el gobierno regional, señora, que por el tema de la movilidad tendría que venir con el agua potable, no está recibiendo ustedes en este
3: punto. Sí, exactamente, señor, porque las demás cisternas que mandan las entidades son pequeñas. Son muy pequeñas, no abastecen, no. Y solo mandan un solo viaje. Queremos que nos envíen los dos viajes que ha quedado en sentencia acordado, señor periodista.
2: Ahí está, Juan Carlos, muchas gracias a la vecina. Bueno, acá también estamos con otra de las señoras que ahora de la mañana están acá haciendo las amigas con las bandejas en estos momentos que empiezan a sonar a esta hora de la mañana. Juan Carlos, la gente está acá, señora. Buenos días, ¿cuántos vecinales son acá en el sector que están con ese problema acá en la zona? ¿Cuántas calles son acá en este parte
4: de la zona? Nosotros somos 9 calles aquí en el asentamiento humano 21 de septiembre que dependemos del agua por medio de la sentencia ganado a nivel de...

0: del Tribunal Constitucional, y necesitamos pues que las entidades que están con esa denuncia ganado, que se preocupen y que cumplan con los elementos básicos que es el agua, ¿no? Que ellos nos deben dar respuesta. Claro, no digamos que no nos están mandando, nos están mandando el agua, pero es una reacción que no abastece a todos.
1: O sea, ellos quieren mayor cantidad, ¿no? Porque son muchísimas las familias que no tienen el servicio de agua potable en ese lugar. Y en esa zona se deberían implementar también proyectos de conexión domiciliarias del servicio de agua potable, don Joe Javá.
2: Juan Carlos, el acuerdo que se ha llegado cuando los vecinos han ganado este juicio ante el Tribunal Constitucional es que diario tiene que llegar el agua dos viajes por día, Juan Carlos. ¿Ya? Si bien es cierto, está llegando, pero no en la cantidad que se había acordado en un inicio, ya que desde hace un mes aproximadamente el gobierno regional no estaría mandando la cisterna que estaba, en este caso, acordado con los vecinos. Y ahora pues el tema es que están mandando una movilidad más pequeña. Entonces no está abasteciendo a las 9 calles que pertenecen a este asentamiento humano. Este es el problema, señora, que el carro que viene va a abastecer a todos los vecinos.
0: No, el carro que viene no nos abastece. Como principalmente del gobierno regional, no nos está abasteciendo con una cisterna pequeña que solamente alcanza para una calle y un pasaje más. Pero la cisterna en el Gorel ya está bien. Le hacemos un llamado al señor Jorge Acuña de Maquinaria General y Recursos Humanos. Ya, por favor, que el señor se comprometa. Ayer nos fuimos una comisión allá al gobierno regional a darnos cuenta.
2: ¿Está el carro?
0: Sí, nos dijeron que está el carro, no está apto para que salga a las calles, que está malogrado, pero en sí, nosotros nos dimos cuenta que sí, el carro está bien. ¿Por qué? Porque el carro ayer estaba funcionando con el chofer. Y nos acercamos, digo que este es el carro, ¿no? De acá. Y simplemente que nos dijeron que no hay plata para el petróleo, que este, que el otro, por eso es que están alquilando. O sea, prefieren alquilar una cisterna pequeña y mandarnos eso. Y habiendo la cisterna grande que está disponible dentro del gobierno.
2: ¿Cómo tiene solución a este problema? Porque estamos pasando una época de bastante calor en la ciudad, señora. ¿Cómo están haciendo ustedes ahora para poder contar con agua potable en dobles en tantito humano?
0: Tenemos pozos a lo que cavamos. Así, bueno, nosotros en mi sector
2: mío tenemos algunos,
0: y ahí estamos solamente
2: con
0: lo que viene de lo que nos dan de la cisterna, estamos abasteciéndonos para
1: coordinar,
0: ¿ya?
2: Ahí está, Juan Carlos, entonces,
1: un
2: llamado también.
1: No, y además los vecinos de la zona lo que están exigiendo es que se cumpla el acuerdo, ¿no? Que se cumpla el acuerdo, y sería en todo caso la autoridad regional que está encargada del abastecimiento a través de Sedaloreto. A través de Sedaloreto, el abastecimiento del servicio de agua potable, don Joe Javá.
2: Exacto, Juan Carlos, este es el tema principal en estos momentos, compañero. Acá están reunidos todos los vecinos en este campo grande que pertenece al asentamiento humano 21 de septiembre. Y bueno, lo que están indicando acá es que si no tienen alguna solución esta mañana, señora, ¿cuál sería el siguiente paso que serían tomar ustedes como vecinos?
0: Bueno, el asentamiento humano se estuviera levantando de ahí directo al gobierno regional, Maynas y Munchana. Y además también estuviéramos topando puertas de salud y de vivienda. Por favor, que todas esas entidades que ahorita nos están escuchando por este medio de Radio Loreto, que están sintonizados, señor Juan Carlos Martínez, le pido que por favor nos apoye, por favor, y haga un llamado a estas entidades públicas que están con esta sentencia ganado aquí en este asentamiento humano, que se preocupen y que manden como deben de mandar la cisterna de agua, por favor.
1: Ahora yo dejaba, ellos se han comunicado con Sedaloreto porque aquí hay un compromiso del gobierno regional, pero la empresa responsable de llevar, de la distribución, en todo caso de llevar los dos tanques de agua todos los días, es Sedaloreto. ¿Qué respuestas han recibido de Sedaloreto, Joe Javá?
2: ¿Qué respuesta ha recibido de Sedaloreto, señor usted? ¿Ha recibido alguna respuesta de Sedaloreto?
0: No, de Sedaloreto no tenemos ninguna respuesta. Nada. Porque ellos no son quienes están, sino lo que les estamos diciendo es son el gobierno regional.
1: ¿Pero quién les lleva el agua? ¿Quién les lleva el agua?
2: ¿El agua Sedaloreto?
0: Sí, pero por medio de las entidades.
1: Claro, pero habría también que preguntarles cuáles son las razones, cuál es el motivo para, escúchame don Joe Javá, y los vecinos que están en estos momentos ahí, son las 6:10 a.m, atentos a la hora, 6:10. Hay una demanda constitucional que se tiene que cumplir, señalan los vecinos. El gobierno regional tiene el compromiso, pero a través de Sedaloreto. Ahora, habría que saber por qué la empresa de Sedaloreto. Comuniquémonos inmediatamente con el señor Carlos del Campo. Comuniquémonos inmediatamente con el señor Carlos del Campo y preguntarle por qué no se está llevando el agua. Ellos tendrán sus razones seguramente para poder tener conocimiento y con la información que se tiene de Sedaloreto, exigirle también al gobierno regional, don Fabi, don Joven Jabán.
2: Exacto, Lucara, vamos, vamos a preguntar, claro. Por acá, señora. Buenos días, una pregunta. ¿Tiene que autorizar el gobierno regional a Sedaloreto para que recién les traigan el agua? ¿Así es el procedimiento o cómo es? Usted que conoce más de tema. Buenos días.
0: Muy buenos días a toda la población del distrito de Pusana y también al distrito de nuestro Loreto, ¿no? No, ya hay un convenio, ya existe,
1: por
0: hay un
1: eso.
0: Presupuesto que debe existir ya en el gobierno regional. Donde que el agua debe salir dos sistemas de agua para el asentamiento 21.
1: Por eso mismo yo dejaba.
0: ¿Pero qué está pasando? Esa cisterna que beneficia a dos puntas vecinales, además, esa cisterna no lo quieren sacar. Prefieren ellos alquilar. Prefieren alquilar las cisternas.
2: El tema de Sedaloreto, ¿cómo están haciendo? Ellos tienen que recibir autorización del gobierno regional para que salga el agua.
0: Como le dije, ya el convenio ya está hecho. No necesita autorización. Solo necesita ir cargar su agua porque ya hay un presupuesto, como le digo, que ya está pagado, de la cual ellos tienen que
1: por eso mismo, ¿no? Por eso mismo. Hay un convenio. Hay un acuerdo, hay un presupuesto, pero se tendría que saber por qué no está cumpliendo ese acuerdo, por qué no estaría cumpliendo ese convenio, ese acuerdo, Sedaloreto. Eso es lo que se necesita saber también, Joe Cabá.
0: Sí, claro,
1: claro.
0: Eso es también nosotros, la población, que necesitamos y queremos saber. No necesita las instituciones poder salir y proteger un pueblo que necesita de este líquido vital, sino que ellos ya deberían haber preparado o tener ya ese presupuesto con 30 años, don Juan Carlos, por favor, de la cual no estamos atendidos como tiene que ser.
1: Tendría que tener el camino correcto también. O sea, si hay el presupuesto, si se da Loreto ya hay un convenio, habría que averiguar primero por qué Sedaloreto está incumpliendo, en todo caso. ¿Por qué Sedaloreto está incumpliendo? Eso es lo primero que se tiene que hacer, Joe Jabá. Bueno.
0: No es así. No, Sedaloreto no tiene en este caso ninguna responsabilidad.
2: Pero eso le trae el agua.
1: Claro, no, pues ellos son los que distribuyen el agua.
0: Es el gobierno regional directamente.
2: Pero el dota Sedaloreto.
0: Claro,
1: ahora sabiendo por qué no les están dando el agua, habría que exigirle también al gobierno regional, claro, de todas maneras, pero hay que saber primero, hay que ir paso por paso, por qué Sedaloreto de repente les va a decir que no hay agua. De repente les va a decir que no hay abastecimiento. A ver, estoy con el señor Carlos del Campo, ya, permítame, Joe Jabá. Son las 6:14. Eso es lo primero que se tiene que averiguar, pues, Joe Jabá. Eso es lo que primero que se tiene que averiguar los vecinos. A ver, vamos con el señor Carlos del Campo, de la oficina de Sedaloreto. Don Carlos, ¿qué tal? Buenos días.
3: ¿Qué tal, Juan Carlos? Buenos días.
1: Ve, hay una protesta. En estos momentos hay una protesta en el sector del distrito de Punchana, en el sector de 21 de septiembre. Ya, ahí lo que ellos señalan, son las 6:15. Lo que señalan los vecinos de ese sector es que hay un convenio, en todo caso, una demanda constitucional a favor de ellos, donde señala que el gobierno regional ha firmado un convenio, gobierno regional y Sedaloreto firmaron un convenio para el abastecimiento de agua potable todos los días a través de dos cisternas. Ahora, lo que ellos señalan es que no está cumpliendo Sedaloreto y responsabilizan al gobierno regional. Pero debería ser lo contrario. Primero habría que averiguar, Sedaloreto, si es que está o no está cumpliendo con ese convenio que ya tiene presupuesto. Ya habría el presupuesto. Eso es lo que están señalando los vecinos que están protestando, don Carlos del Campo.
3: Sí, Juan Carlos, tengo conocimiento del tema, pero con respecto.
1: ¿Qué pasó? ¿Aló? Se cortó la AVE. Son las 6:16. Le pido mil disculpas, don Carlos del Campo, ¿ya? A ver si podemos volver a llamarle. Rapidito, por favor, si podemos volver a comunicarnos. Se fue la comunicación.

0: ¿Qué ha pasado? ¿Por qué se cortó? ¿Por qué? Dígame, don Edison, ¿por qué se cortó la comunicación? Si necesitamos tener respuesta de San Loreto y tener la información. ¿Ah? A ver. No vaya a ser que se... Se fue la batería del equipo, no creo.
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0: Hoy don Jorge Ramírez está aquí. Sí, don Jorge Ramírez, claro, 9 de diciembre. Atlántida con 9 de diciembre, 2 de mayo, no hay agua potable, me dice, no tenemos agua, ya, ahí está la nota. Atlántida con 9 de diciembre y 2 de mayo, no hay agua potable hace bastante tiempo. A ver, ¿con quién estamos? No contesta don Carlos del Campo. ¿Cómo? No entra la señal. No entra la señal. Uy. No entra la señal. Adelante, Joe Jabá. Vamos avanzando con Joe Jabá. Adelante, don Joe Jabá.
2: Sí, pues Carlos, aquí están los vecinos todavía. Es hora de la mañana, compañero. Va a continuar acá en el transcurso de la mañana, señora. Si no, ustedes van a ir en el Ahí está Juan Carlos, el panorama, compañero. Ojalá que haya una respuesta también por parte de Loreta de este problema.
0: Yo le pido que se mantengan entonces en sintonía. Yo le pido que se manténganse en sintonía todos los vecinos de ese lugar, porque lo que estamos tratando es comunicarnos, recuperar la comunicación con don Carlos del Campo. No entra la señal, no entra la comunicación. A ver, utiliza la otra operadora, por favor, Evelyn, ya dice. Utiliza, no, hay como 6-7 operadoras acá en la radio, no hay problema. Utiliza la otra operadora, a ver, de repente por ahí puede entrar la comunicación hacia el señor Carlos del Campo, ¿ya? Son las 6 de la mañana con 17 minutos, atentos a la hora. Son las 6 de la mañana con 17 minutos, estamos en Radio Loreto. No hay agua en muchos sectores de la ciudad, ¿ah? Y estamos soportando un intenso calor, demasiado calor, demasiado calor, demasiado calor. La ganas ya de dormir en agua con hielo, no por el calor. ¿Con quién estamos? Nada, no entra la llamada. Debe ser la señal entonces, debe ser la señal porque no entra la comunicación.
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0: No hay agua en diferentes sectores de la ciudad. No hay agua. ¿Ah? Asentamiento humano de Alicia Basur, tampoco hay agua y nunca viene la cisterna por este lugar. Nos indica, ¿ah? Sector del asentamiento humano de Alicia Basur, gracias. Señora Salia, ¿ah? Municipalidad de Belén, no cae agua desde ayer, no creo. A ver, la municipalidad está sin agua. ¿Ah? Acá me dicen por la municipalidad, por esa zona de la municipalidad de Belén no cae agua, desde ayer no cae agua. A ver, por la participación no hay agua potable, pero lo que queremos es resolver también el tema del 21 de septiembre, de eso se trata, ¿no? A ver.
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0: No sé si habrá apagado su celular, pero no entra la llamada. Pero no entra la llamada del señor Carlos del Campo, ¿ah? A ver, Johan Reina me dice, Johan Reina, sol naciente, no hay agua, ya 3 días, no me baño. Y así me estoy yendo a trabajar todo sucio, me dice, ya mis compañeros ya no quieren ni saludar. Sol naciente, no hay agua, esta zona pertenece a Belén, sol naciente pertenece a Belén, ¿ya? Hay varios sectores que no tienen agua una semana, no hay agua en la ciudad. Por eso es que, mira, eso es lo que tienen que hacer primero las autoridades, ¿ah? Solucionar este tema de agua potable. Esta es prioridad, así como la necesidad de luz, la necesidad de energía eléctrica, bajar el costo y mejorar el servicio de la energía eléctrica. También el agua potable es una necesidad primordial en toda la ciudad. Es una principal necesidad que debemos de solucionar. Y esto, ¿quiénes tienen que ver? Las autoridades, el gobernador, el alcalde de Maynas, los alcaldes distritales, hasta los representantes de Loreto en el Parlamento, los congresistas, los diputados, el senador, todos.

0: algo para tener una nueva planta de tratamiento de agua potable. Hagan algo por Loreto. Hasta ahora no hacen nada más que saludos a la bandera, nada más. Más que fotos por aquí, fotos por allá, saludos a la bandera y no hay nada concreto. Juan Carlos del Águila ha sido rechazado de Loreto. No hay nada, no hay nada, no hay nada. Mira, ni siquiera han podido detener a estos delincuentes que acabaron con la vida de cuatro sujetos de los acompañantes de este empresario que fue liberado, no fue rescatado. Escuchen, el empresario trujillano, el empresario minero, no fue rescatado por la policía. Este hecho que ocurrió en La Libertad, ahí en la región Libertad, en la ciudad de Trujillo, donde han presentado a cinco detenidos que al parecer no serían ellos los que han realizado esta emboscada, han asesinado a cuatro de sus acompañantes y ha secuestrado a este empresario. No sería. Ahora nos están tratando de vender cortina de humo. Claro, el gobierno lo que está tratando es de vendernos cortina de humo. Deberían con evidencias demostrar que estos son los responsables de la masacre, de la asesinato a los acompañantes de este empresario trujillano, donde dos de su seguridad fueron abatidos, dos de su seguridad fueron asesinados y dos señoritas acompañantes que estaban dentro del vehículo de Roberto Carro también fueron asesinados. Y el empresario fue secuestrado, pero el día de ayer fue liberado, no fue rescatado por la policía. Escuchen bien, la policía no rescató a nadie, al empresario. Le liberaron, que es otra cosa. Son las 6 de la mañana, atentos a la hora. 6:23, Carlos del Campo está en la línea telefónica. Carlos, ¿qué tal? Buenos días nuevamente. Y le pido disculpas porque se cortó la comunicación, don Carlos. ¿Aló? Oh, ay, Dios mío. ¿Qué hacemos con estas operadoras de telefonía? A veces sí, a veces no. Nada, nada, nada, nada, no funciona. Colonial no hay agua potable, sector de la calle Colonial no hay agua potable. Bueno, pero nada, se corta. Bueno, vamos ahí con quien Fabio está pidiendo pase también. Vamos avanzando también, ¿no? Ojalá se pueda mejorar la comunicación y cuando tengamos una comunicación con don Carlos del Campo, esperemos retomar la información nuevamente sobre este tema. Mientras tanto, vamos con Fabio. Ya la información no se detiene. Son las 6 de la mañana, atentos a la hora. Son las 6 de la mañana con 24 minutos, Fabio. Fabio está con información. Fabio está con... A ver, vamos con la nota de Fabio. Vamos con la nota de Fabio. Motocarristas tomarán la entrada del asentamiento humano Triunfo, exigiendo a la empresa constructora que arregle el único acceso que tiene para sus vehículos. Adelante con la información, le escuchamos, Fabio.
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2: Te agradezco por el pase, Juan Carlos. Compañero, gracias por el pase. Buenos días, Juan Carlos. Buenos días a todos nuestros oyentes de Radio Loreto. La señal insuperable. El asentamiento
0: Triunfo. Fabio, a ver si mejoramos la señal, si podemos ubicarte. El celular de Fabio es muy complicado desde ayer. Desde el día de ayer está con problemas el equipo de celular. A ver si podemos retomar la comunicación porque la señal se va y viene, Fabio.
2: Juan Carlos, a ver ahora que estamos mejor, parece.
0: Sí, hay una bastante mejor.
2: A esta hora de la mañana con los vecinos del asentamiento. De las calles. Buenos días, señorita. Nosotros necesitamos el mejoramiento para poder transitar, por eso es que nosotros estamos haciendo un plantón acá, para poder transitar. ¿Qué tal si hay un incendio? ¿Por dónde va a pasar los carros bomberos? ¿Por qué la empresa está tirando los huecos nada más? No sé, esta empresa de entrada así deja huecos, y no soluciona la calle como se puede transitar. ¿No tiene un acceso ahora usted? Ahorita no tenemos ningún acceso, bueno, todo está feo, que no se puede, ahí reporta la arena, no sé por qué, para no poder caminar que nosotros. Como ellos están ganando la plata, nosotros subimos acá los motocarritos. Somos afectados. Somos afectados.
3: Aquí estamos vecinos de la zona también.
2: Aquí está el Triunfo de 28.

0: de todo lugar estamos sacando. Nosotros estamos todos.
1: Para.
0: Contigo, también, allá con esta hueco, allá un huecazo, está cayendo el agua. Ahí está peligroso. Ahí era caído una niñita ahí. Estaba yendo a su jardín. Ha caído ese hueco. Ahí han dejado y está bombardeando. Ahí está saliendo el agua ahorita. Está peligroso.
1: ¿Qué está pasando?
0: Ahí está. Han dejado un hueco ahí. Porque quiere sacar el foso y han dejado un huecazo ahí. Y eso lo han roto al tubo. Y el agua está que se desperdicia un pozazo ahí.
1: Ahora los motocarritos son afectados también.
0: Afectados los motocarritos, todos los vecinos también están afectados, vecinitos. ¿Qué? ¿Qué? ¿Qué? ¿Qué? ¿Qué? ¿Qué? Para poder pasarla, para poder pasar a ver ahí cuerpo, no se puede llevar a cuerpo tampoco. Por ese problema también.
1: Ahora los colegiales no van a poder salir por acá, es complicado, madre.
2: Sí, muy complicado, señor.
1: ¿Qué piden ustedes?
2: Bueno, nos queremos que solucionen, pues, nos solucionen de lo muy pronto posible, porque no tenemos desagüe, no tenemos agua. A ver, ellos que vivan sin desagüe y sin agua.
1: O sea, les han cerrado el agua y desagüe por el tema de la
2: Ah, sí, o sea, las maquinarias han pasado y han pasado dañando todo.
1: Esta zona, Juan Carlos, para verte mejor el panorama, es el ingreso al asentamiento Mando Triunfo, donde hay una tremenda zanja y han empezado el trabajo de este lugar. No han empezado, sino de esta calle. Sino que ahora no hay acceso directo para los vecinos. Todas las calles están abiertas. Los motocarristas tienen que dejar a la entrada de Triunfo todos, Juan Carlos, y es por eso que están levantándose en voz de protesta a esta hora de mañana los vecinos de este asentamiento humano queriendo alternativas de solución.
3: Y es la única vía de acceso que utilizan los conductores de motocarro para esa zona, don Fabio.
1: Es la única vía de acceso que va hacia el asentamiento humano 28 de julio y los demás asentamientos adyacentes que están a la entrada de Triunfo. La situación es complicada porque esto recién va a empezar a acabar. Imagínate cuánto tiempo van a esperar los vecinos para tener un acceso. Ahora va a ser más complicado para ustedes.
0: Ahora, claro, es más complicado, pero no necesitamos que hoy día sea recién, que cuánto tiempo han de amontonar la tierra, que no se puede ni salir, no se puede ni entrar. Porque se pasa y viene por un cantito. No sé por qué esta empresa está haciendo tantas cosas. ¿Por qué no arregla una calle y no deja que cabe otra que vayan terminando? Ya vayan así. Que no caben aquí, no hacen así, caban aquí, caban para allá, por todos los cabos, señor periodista. No necesitamos que, esta vía no está arriba, hasta la telitalla, para poder transitar. Todos estamos sin todo, y la gente está por la calle. ¿A cuánta gente le han pedido su movilidad? Ya les han robado por dejar acá.
1: Han robado
0: la movilidad.
1: La dedicación de los chinos ante esta situación. Ojalá que la empresa pueda tomar conciencia también. Si bien es cierto, es una obra que va a mejorar bastante al asentamiento Mando Triunfo en 28, porque ese levantamiento es rasante, pero como dicen ellos, hacen hueco acá, hacen hueco allá, la calle Santa Julia está ni qué hablar, y están continuando así, rompiendo en diferentes lugares. ¡Qué situación tan complicada! Lo que quieren es solución.
0: Nosotros queremos solución, querido amigo, por el motivo que arreglen esta calle lo que están haciendo, que avance la obra. Pero ahí nomás se encuentran, así hace tarde, ahí lo dejan. Aquí las calles para adelante están, hermano, bien hueco. El día que, por favor de Dios, que Dios dicho no manda la lluvia. Si no, ¿cómo estuviera halagado, pobre gente que vive en la 27 de julio? Nosotros de aquí de Triunfo reclamamos de eso, que lo arreglan principalmente acá.
1: Estamos en vivo en radio. ¿Cuál es tu petición a la empresa, caballero?
0: Nosotros pedimos, hermano, que arreglen la calle. Arreglen la calle que tienen. Eso es lo que queremos. Que arreglen los desagües, el agua potable. ¿Con qué nos vamos a bañarnos? ¿Con qué vamos a cocinar? ¿Con qué vamos a... ¿Dónde nos vamos al baño? ¿Con qué no tenemos cómo ocuparle los baños? Ese es, amigo, que nosotros reclamamos. No reclamamos cosas malas, estamos reclamando cosas del justo.
1: Muchas gracias. Estamos cerrados, los vecinos de este asentamiento humano levantándose en voz de protesta, buscando alternativas de solución. Asentamiento Humano Triunfo, que colinda a varios asentamientos humanos. También está 28 de julio, está Ciudad Jardín y otros asentamientos humanos que se ven afectados ante esta situación. Ellos piensan o aseguran de que la empresa debe hacer hueco en una calle, solucionarle y así avanzar a otras calles. Pero sin embargo, se ve que hay varias calles, valga la redundancia, que están totalmente afectados, sin desagüe, sin agua, porque han roto.

0: desconozco totalmente y ante esta situación se han levantado en protesta, compañero.
1: Bien, ahí está la información que nos alcanza. ¿Y cuál es la empresa que está ejecutando esta obra, don Fabio?
0: ¿Cuál es la empresa? Quiero saber cuál es la empresa que está ejecutando esta obra. A ver,
2: perdón. La empresa Caballero.
0: La empresa del señor Ran Caballero.
1: Y deberían de ir a solucionar este tema también, don Fabio, ¿no? Deberían de conversar o en todo caso mandar a alguien para que puedan dar solución a este problema. Bueno, ese es el problema, este es el malestar que sienten los motocarristas, la gente que vive en esa zona. Gracias por la nota, don Fabio.
0: Ahí está, compañero, protesta de los vecinos. No eres en este lugar buscando la alternativa. Eso.
1: Fabio, a ver, ubícate, por favor. No sé si es el celular, no sé, pero desde ayer tenemos problemas con la comunicación. En todo caso, gracias por la nota. Sería bueno que vayas a la unidad de fragancia, Fabio, para ver cuál era, o en todo caso, Joe Jabá y Fabio. Para saber cuál es la situación, punto aparte al tema de usted, Fabio, punto aparte para ver cuál es la situación de los docentes involucrados en el caso de la muerte de este estudiante del Colegio Petronila. Ese es un tema que quisiéramos saber cuál es la decisión que se ha tomado. Siguen todavía, porque ya el plazo se venció, siguen detenidos el director Elías Grande Segarra y el profesor Alfred Chilcho. Todavía siguen o no detenidos ahí en la división de fragancia, donde han sido trasladados el día de ayer, don Fabio.
0: Sí, Juan Carlos, vamos a coordinar con el compañero Joe Jabá para ver ese tema también, Juan Carlos. Continúa en estudios.
1: Sí, por favor, Fabio, Joe Jabá. Son las 6:32. Atentos a la hora. Atentos a la hora. Son las 6:32. Vamos ahí con más información, vamos ahí con más noticias acá en Radio Loreto y en Loreto en la noticia. Atentos, Olmes Escalante te da la hora, son las 6:33. Olmes Escalante es la CAI, la CAI Olmes Escalante rumbo al gobierno regional de Loreto. Vamos ahí con Gisela, ya. Vamos con la nota rapidito, con la nota de Gisela. Mujer se va a la iglesia y al salir tuvo un resbalón, se cayó. Vamos adelante con la nota, Gisela. Le escuchamos.
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4: Gracias por el pase, Juan Carlos. Nosotros estamos ubicados acá en la casa de la señora Gloria Valencia Mesa, de 51 años de edad. Ayer ella se disponía a subir las escaleras de la iglesia Espíritu Santo por la misa de su padre, Juan Carlos. Sin embargo, ha tenido una aparatosa caída de 3 metros rodando por las escaleras. Se ha caído, ha tenido un tremendo corte en la cabeza y también fractura del brazo de la mujer. Muñeca, Juan Carlos, pudo haber sido peor, porque esta subida para la iglesia Espíritu Santo no tiene para sujetarse, para agarrarse, Juan Carlos. Ella ha llegado completamente ensangrentada y desmayada al hospital Iquitos, porque ha sido trasladado en una mototaxi, Juan Carlos. Ella ya se encuentra en su casa, vamos a conversar con ella. Señora Gloria, no son buenos días porque ayer usted ha tenido una aparatosa caída.
5: Sí, posiblemente que he resultado herida.
4: La señora Juan Carlos, no, señor, buenos días. Su hermana Glorita no puede, tu sobrina no puede caminar sola tampoco.
6: No, ella no. De aquí para un medio, 5 metros puede caminar.
4: ¿Con quién salió ella a la iglesia?
6: Con su mamá. Con su mamá se fue, porque yo estaba bañándome, pero ellos ya apuraban salido a agarrar el moto. Siempre nos vamos caminando, porque yo los llevo. Siempre nos vamos caminando, tranquilos, charlando, y llegamos a la casa. Y también los voy a traer cuando...
4: Pero ayer ellas salieron justamente apuradas.
6: Apuradas se han ido porque ya se hacían tarde, yo me estaba bañando. Cuando yo salgo, digo, ¿dónde están las señoras que estaban? Nos dice que ya salieron. Yo hace ratito me fui y cuando llegaste el accidente que sucedió. Ajá, ya había sucedido el accidente.
4: Ahora, ustedes están pidiendo justamente a la iglesia que pongan pasamanos para que puedan subir, porque es muy, muy empinado, digamos.
6: Está feo, feo, feo, es la ramplita que se va, las escaleritas que hay, todo feo, feo, feo, feo. ¿Cuántos accidentes pasan? Se resbalan.
1: ¿Y a cuál iglesia se fue la señora Gisela?
6: Feo.
4: A la iglesia Espíritu Santo, Juan Carlos, que está acá en la 9 de octubre. En la 9 de octubre está el pasaje Progreso, está justamente esta iglesia, Juan Carlos, que es bastante peligrosa. Varias personas ya se han caído, Juan Carlos, justamente para subir es una pendiente, ¿no? Y no hay pasamanos en ningún lado, Juan Carlos. Es por eso que la señora Gloria también se ha ido con su mamá, una señora de la tercera edad, y no han podido, justamente, ella sostenerle a Gloria, por eso es que se ha caído, se ha revolcado por las escaleras, cerca de 3 metros, Juan Carlos, pudo haber sido peor, quizás doblarse la nuca, fracturarse los huesitos de la nuca, Juan Carlos. Ellos están pidiendo, y también nosotros, porque vamos a la iglesia, pedirle pues al vicariato, no, en este caso a la iglesia católica, de mandar a hacer mantenimiento a la iglesia, porque la iglesia se mantiene sola con el dinero de las colectas, Juan Carlos, el del dinero que pagas justamente para la misa de honras, para matrimonio, bautizo. La iglesia está también completamente abandonada, no está pintada, telas de arañas por todos lados, y lo más importante es poner los pasamanos para evitar más accidentes, Juan Carlos. La señora Gloria Valencia Mesa, de 51 años, no es la primera que se ha caído. Varias personas de la tercera edad y niños también se han caído, Juan Carlos. Gracias a Dios no ha pasado a menores, pero la señora Gloria sí tiene una rotura en la muñeca, y le van a operar recién el día jueves, Juan Carlos, y está ella con fuertes dolores y tiene una sutura en la cabeza, no, parte posterior de 10 puntos, Juan Carlos, 10 puntos le han hecho a la señora Gloria. Esta ha sido la información, Juan Carlos.
1: Adelante. Atentos a la hora, son las 6:37 la hora en todo el país.
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1: Ya son las 6:37 para este viernes 4 de septiembre. Se está organizando ya la conferencia de prensa donde estará presente Joel Parimango, donde estará presente el doctor Joel Parimango. Anunciará su gran inicio a la carrera política rumbo a la Municipalidad Provincial de Maina. Y se va con la A de Alianza para el Progreso. Lo anunció acá en el programa hace algunos días, pero ya están organizando para este viernes 4 de septiembre, a partir de las 7:00 a.m, la gran conferencia y anuncio de las visitas a los asentamientos humanos, a los diferentes distritos, y el compromiso que asumirá el doctor Joel Parimango para la provincia de Maina. Más de 20 obras ejecutadas en el distrito de San Juan Bautista. Vamos a ir con... Son las 6:00 a.m, atentos a la hora. Son las 6:38 la hora. A nivel nacional son las 6:38. Apuñalaron a un efectivo de la Policía Nacional del Perú en la zona de frontera. Un policía terminó apuñalado. Este ocurrió en la isla Santa Rosa y está recibiendo atención médica no en la isla Santa Rosa, sino en un centro de salud de Brasil. Lo trasladaron hasta Brasil, mira, para que se den cuenta la falta de atención que tienen nuestras zonas de frontera y tienen nuestro puesto de vigilancia, donde están los policías prestando servicio a nuestro país. No hay personal, no hay medicamentos, no hay profesionales ahí en Santa Rosa. El gobierno se ha comprometido a implementar proyectos que mejoren la calidad de vida, y el tema de salud es algo importante, y no hay nada. Un herido, ¿a dónde le llevan? Al Brasil. A un herido de ahí de Santa Rosa, que es territorio peruano, le llevan a Brasil. Efectivo PDP herido en la isla Santa Rosa recibe atención médica en Brasil en plena celebración por el aniversario del centro poblado fronterizo. Claro, a celebrar su aniversario, 30 de agosto, ¿ah? 30 de agosto, día de Santa Rosita de Lima, ¿no? Y la conmemoración de Santa Rosa de Lima, patrona de la Policía Nacional del Perú, se registró un hecho violento que con

Emocionó a la comunidad y a las fuerzas del orden. Se trata del suboficial de tercera PNP, Aarón Ramos Loaiza. Personal asignado a la comisaría local fue agredido con arma blanca. Escuchen bien. Fue agredido con arma blanca en circunstancias que aún se detallan en las pesquisas. No se detallan todavía las pesquisas. El autor sería un habitante de la zona que actuó, al parecer, bajo los efectos del alcohol. El ataque ocurrió durante las actividades festivas y tras ser auxiliado con urgencia por sus compañeros y vecinos, el efectivo policial fue trasladado inmediatamente hasta el hospital de Tabatinga en Brasil. Centro médico fronterizo de referencia en la región. Se confirma que su estado de salud es estable y recibe actualmente toda la atención profesional.

el día de hoy a las 6:42 ya para el día de hoy a las 8:00 a.m. está programado la audiencia. ¿Ah? La audiencia en el caso de este joven de 18 años quien falleció aplastado por una tremenda estructura de concreto en el colegio Petronila Perea de Ferrando, ¿no? Este hecho que ocurrió el pasado lunes 24 de agosto en horas de la mañana. Están detenidos el director Elías Grande Segarra y el profesor, el docente Alfred Chincho, ¿ah? Quienes no serían los únicos responsables, escuchen bien, no serían los únicos responsables, pero la audiencia, habría que escuchar la audiencia, ¿cuál es el alegato del fiscal? ¿Cuál es el alegato del Ministerio Público, representante del Ministerio Público frente a los hechos ocurridos? Y también me imagino que estarán la defensa de ambos docentes, ¿no? De ambos profesores. Mientras tanto, docentes, colegas de ambos profesores, tanto de Elías Grandes y Alfred Chincho, exigen la libertad de estos profesores, ¿no? Ayer, en horas de la mañana, ambos docentes de esta institución educativa fueron conducidos, fueron trasladados hasta la división de flagrancia del Poder Judicial, donde hoy, reitero, como el día de hoy se va a ver, Loreto, se va a desarrollar la audiencia de este hecho. Son las 6:44 a.m. Atentos a la hora. Son las 6:44 a.m. Vamos ahí con más notas. Joe Jabá también ya está listo. Está ya Fabio. También a ver si me confirmas si vamos con Fabio. Oye, el Sport Boys le ganó al Cristal el último fin de semana. El Sport Boys terminó ganándole al equipo del Sporting Cristal. Está de bajada, está de caída el equipo del Sporting Cristal. Mientras tanto que está mejorando el equipo de Cueva, el equipo de Miguel Trauco y de Zambrano. Ahí, claro, al Boys está jugando. Al Boys está jugando.

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0: 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Son las 6 de la mañana con 47 minutos. Atentos a la hora. Vamos con Joe Cabán, que nos está alcanzando esta información. Se trata de tres hermanitos de 5 y 6 y 8 meses de 8 años de edad, perdón, hermanitos de 5, de 6 y 8 años de edad fueron rescatados por la policía tras presunto abandono por maltrato por parte de su propia madre, a quien se dedicaría al consumo del alcohol. Uno de los menores había sufrido un terrible accidente quemándose la espalda con agua hervida. Este hecho ocurrió ¿dónde? En las Brisas de Nanay, en el sector de las Brisas de Nanay, allá en el distrito de Punchala. ¿Con quién estamos? Joe Cabá va ahí con la información, vamos inmediatamente ya sobre este caso. Escuchen la información de Joe Cabá. Escuchen la nota de Joe Cabá. Tres hermanitos de 5, de 6 y 8 años de edad fueron rescatados por la policía tras un presunto abandono y maltrato por parte de su propia madre, quien se dedicaría al consumo del alcohol. Uno de los menores había sufrido un terrible accidente quemándose la espalda con agua hervida. El hecho ocurrió en el asentamiento humano Brisas de Nanay. Ahí está Joe Cabá. Vamos con la nota. Buenos días. Adelante, Joe Cabá.
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2: Gracias, Juan Carlos, por el pase correspondiente. Efectivamente, compañero, hemos llegado hasta el asentamiento humano Brisas del Nanay, en la calle La Amistad, Juan Carlos. Un caso terrible la que ocurrió el día de ayer con estos tres hermanitos, Juan Carlos, de 5, 6 y 8 años de edad, que se han visto involucrados en este tremendo problema a su temprana edad. Se trata del caso de la mamá, Juan Carlos. Aquí estamos justamente en la vivienda, pero en estos momentos la casa está cerrada. Pero aquí los vecinos nos comentan de que este caso, Juan Carlos, ya no sería la primera vez lo que ha ocurrido con esta familia. Se trata de la señora Sara, Juan Carlos, esta mujer que en este caso pues es la mamá, Sara Sandy, quien se dedicaría pues al consumo del alcohol y que aparentemente tras este problema, Juan Carlos, es que había pues abandonado a sus tres menores hijos en su vivienda. Lamentablemente, Juan Carlos, el hermanito mayor, el de 8 años de edad, sufrió un accidente casero cuando se encontraban haciendo los hermanitos el almuerzo, Juan Carlos. La olla que estaba hirviendo cayó en el cuerpecito de este pequeño quemándole la espalda. Los vecinos, al ver este terrible episodio, lo que han hecho es llamar a las autoridades y prácticamente la policía ha venido a rescatarles a estos pequeños y ahora se encuentran ellos en la comisaría de Punchala. El paradero de esta mujer, de Sara Sandy, es prácticamente inubicable, Juan Carlos, porque después de esto, aparentemente esta mujer pues se había dado a la fuga y está inubicable para la Policía Nacional en estos momentos. Vamos a tratar de conversar acá con los vecinos ahora de la mañana porque nos indican acá de que no es la primera vez justamente que ha ocurrido este lamentable hecho, porque se trata de menores, Juan Carlos. Aquí deberían entrar a tallar la autoridad por este caso, ya que ayer nos comentaban en la comisaría de que prácticamente esta mujer cada vez que toma, Juan Carlos, tendría problemas con los vecinos y que esto pues la policía nos ha indicado de que hagamos un llamado a las autoridades para que puedan velar por estas criaturas que ahora se encuentran pues bajo custodia policial. Señorito, una preguntita nomás, disculpe la molestia. Queremos preguntarle sobre el tema de los pequeños, señora. ¿A qué hora ha llegado la policía, señorito? Buenos días. ¿A qué hora ha llegado la policía a sacarle a los niños? ¿Cómo le queremos saber exactamente?
3: Al mediodía.

0: ¿Dónde está la señora Sara en este momento?
1: Estoy en el hospital.
0: ¿En el hospital? ¿Qué ha pasado realmente, señora?
1: No,
0: dice que siempre le inyectamos cada vez que toma a los niños ahí abandonados en la casa.
1: Sí, pero no sé cómo pasa, porque también estaba acá, estaba de viaje, y así me he enterado también.
0: Pero usted dice que no es la primera vez que pasa eso,
1: ¿no? No,
0: no. No hay nadie en la casa,
1: ¿no? No, está en el hospital ella ahorita. Está cuidando a la señorita, su nietito y su personal.
0: El nietito. Juan Carlos, la casa está cerrada en estos momentos. Aquí todos los vecinos nos comentan, pero muy pocos son los que desean entrar en detalles, porque se trata de una mujer mexicana que toma ahí bastante.
1: Es el lío, los vecinos, está mareada. Varios cosas me dicen, sagrado. Por eso a veces los vecinos quieren meter presión.
0: Tienen temor ustedes,
1: porque te agrede, que a los vecinos, son ya adultos, niños, o sea,
0: cualquier. Cada vez que está la señora tomada, les empieza a insultar.
1: Así es, así es.
0: Este es el problema, por eso que no
1: quieren
0: salir los
1: vecinos. Por eso es que no quieren hablar los vecinos.
0: La policía vino, señora, ayer.
1: Sí, ayer.
0: No, afuera más o menos ha sido. Usted va a volumen. Está bien fuerte con Carlos acá, en todo el sector de la calle La Amistad. Vamos a bajarnos porque estamos en la parte alta de la casa, con mucho cuidado, compañero, porque las criaturas, en este momento, Juan Carlos, las tres criaturas se encuentran en la comisaría, Juan Carlos. Ya están ellos en la comisaría y lo que están aquí solicitando es para la mañana los vecinos es esto, justamente, ¿no? De que las autoridades entren a tallar, porque hasta ayer por la noche, Juan Carlos, el relato que ha dado una de las vecinas que ha hecho la denuncia de este caso es que los menores habrían sido víctimas de constantes maltratos y falta de atención por parte de la madre, en este caso la señora Sara, ¿no? Quien es la que pues ha recibido la denuncia contra sus propios hijos y que también tendría problemas con el alcohol. Señora, buenos días, una consultita, disculpe la molestia. Queremos solamente preguntarle a usted como madre, señora, ¿qué opinión le merece esto? Me dicen que la señora siempre tiene problemas con el barrio, con el vecindario. Buenos días.
2: Bueno, mira, eso es un tema que deberían de haber una investigación más a fondo.
0: ¿Qué realmente ha pasado, señora?
2: Porque
0: a los pequeños,
2: bueno, como toda persona siempre tiene sus errores, pero yo creo que eso le va a servir a ella de una lección para que aprenda a querer más a sus hijos. Y también queremos hacer un llamado a la mamá, porque ella es abuela del niño que está quemado. Ya, entonces la responsabilidad debería de ser para los dos, tanto la madre como la abuela, la madre que asuma las consecuencias.
0: ¿Tiene problemas con el alcohol, me dicen, señora?
2: Aparentemente sí tiene problemas y no es la primera vez que le están quitando a sus hijos en estos momentos a ella, ¿no?
0: No es la primera vez, entonces.
2: No es la primera vez, entonces hay que buscar más que todo la protección de los niños porque son menores de edad, son pequeños, todos son pequeños, entonces necesitan un cuidado. Y aparentemente también pedir una ayuda para ella con el psicólogo, el psiquiatra,
0: ahora,
2: para
0: que asuma. Hace un día topar y no hay nadie, señora. Qué lamentable, ¿no?
2: No hay nadie.
0: Yo me imagino que ya, el caso ya está en la comisaría, pero ustedes quieren que la autoridad que tienen que velar por los niños vengan también a este lugar para que vean cómo viven también ellos.
2: Exactamente. Pero en esa condición en la que ella está, no puede todavía tener a los niños, ¿no? Sí, porque ella necesita una ayuda. Y entonces las autoridades tienen que tomar carta en el asunto también.
0: ¿Con todo el vecindario se ha peleado la señora?
2: Cuando está en el estado de piedad, sí, con todos. Pero cuando ella está sana, pues es una persona como tranquila. Solamente cuando está en alcohol ya es una persona muy diferente.
0: Gracias. Juan Carlos, aquí los vecinos tienen temor en realidad de hablar, de entrar mucho en detalles de lo que ha ocurrido al mediodía de ayer, ¿no? Cuando llegó la policía a sacar a los niños y cuando nos enteramos del caso, Juan Carlos, inmediatamente nos fuimos a la comisaría para averiguar la situación actual de este caso y ahí pues nos comentaban los agentes policiales que efectivamente a estos pequeñitos les habían encontrado en unas condiciones muy, pero muy críticas, Juan Carlos, ¿no? Parece que esta señora, quien es la señora Sara, pues cada vez que toma les dejaba aquí, dentro de esta casa, a los pequeños, y cuando regresaba y los vecinos le decían que por qué le dejaba a los pequeños, tenían que ellos tienen que alimentarse, empezaba el verdadero problema y el caos, un problema acá en el vecindario donde estamos a esta hora de la mañana, compañero.
3: Lo importante también en este caso, en todo caso, Joe Javá, en todo caso, ya los tres menores de 6 años, de 8 años, están en la comisaría, están en protección, bajo custodia.

0: Estas tres criaturas. La mamá está atravesando una situación muy complicada, una crisis, o en todo caso, sometida al tema del alcoholismo. Es por ello que la policía determinó en todo caso con el juzgado, el Ministerio Público, a dónde le enviarán a estos niños, a estas criaturas. ¿Y el papá? ¿Dónde está el papá, Joel Java?
1: A ver, vamos a preguntar acá a los vecinos. ¿El papá de los niñitos, saben dónde está? ¿El papá de los niños?
0: ¿Cómo?
1: ¿Ya? ¿Qué dice? A ver, vamos a acercar porque está en parte de arriba la señora. Vamos a tener que subir otra vez con Carlos.
0: Sube un poco, sí. Joel Java. No se vaya a caer. No se vaya a resbalar. Ten cuidado, Joel Java.
1: Acá sosteniendo. Señorito, ¿dónde está el papá del niño que se ha quemado?
2: Sí, que están separados, la mamá está en Lima, y ahora no sabemos dónde
1: no saben el paradero ustedes.
2: No sabemos, pues, en cambio ella es la abuela, pues, en caso la madre tiene que venir a verle, pues.
1: No están en condición, me dicen, de cuidar a los pequeños, ¿no?
2: Claro, pues tiene que ver a la madre, también pues tiene que caer la ley, pues, ¿por qué tiene que dejar a su hijo, la abuela?
0: Por irresponsable también.
2: A verle, que venga la madre, a verle a su hijito, la abuela tiene que ver con pues los demás pequeños que están ahí detenidos también pueden.
1: Pues gracias, señora.
0: Eso es lo malo también, Joel Java. Estas mujeres, ve, tienen hijos y están dándole la abuela, parece guaguaguá. Que asuma su responsabilidad, El abuelo, la abuela puede estar un momento, ¿no? Que le dan cariño, al amor, todo ya, pero también darle la responsabilidad de todo. Ya pues no, y a esta persona, al mal padre, también tienen que denunciarle, porque si no, así acostumbran a estas personas a ser mal padre, y van teniendo hijos por aquí, por allá, y hacen lo que quieren mientras nadie les dice nada, don Joel Java.
1: Exacto, Juan Carlos. Y eso acá la vecina nos comenta que tiene toda la razón, ¿no? Que también debería el papá, aunque no está acá, parece que en la ciudad son separados, ¿no? Ese es un tremendo problema, Juan Carlos, cuando hay una familia disfuncional, ¿no? El papá alejado, la mamá también por su lado, y aquí el que sufre es la criatura, el hijo, en este caso los pequeños, que son de 8, de 5 y 6 años de edad. Pero lo importante, Juan Carlos, es que en estos momentos ellos ya se encuentran bajo custodia y protección de la policía, y solamente se espera de que el siguiente paso para que puedan ver qué es lo que van a hacer con la señora Sara Sandy, quien justamente es la que se ha visto involucrada y denunciada también por los vecinos de este sector de la calle La Amistad. Para llegar, Juan Carlos, no te imaginas, hemos tenido que llegar por unas callecitas muy angostas, ya que a unos 300 metros están haciendo la obra del mejoramiento de esos asentamientos humanos, y hemos tenido que correr para llegar a la casa y conversar acá con los vecinos, ya que cuando estábamos en la comisaría, pues entre por tal lugar, pero no se puede porque ahora están las maquinarias. Y ahora para llegar era un problema, pero hemos llegado a tiempo para poder dar cuenta de esta información, compañero. Ojalá que las autoridades que ven, imparten justicia, puedan también darle protección a estos menores y ver de qué manera, dónde van a ir a parar. Ese es otro tema, Juan Carlos, dónde van a ir, quién los va a cuidar, bajo qué protección van a estar. Lo cierto es que aquí en esta casa está completamente cerrada, una casa muy, pero muy humilde, Juan Carlos. No te imaginas las casitas que en las que vivían y les han venido a ver y rescatar los agentes policiales, compañero.
0: Ahí está la información que nos alcanza a esta hora de la mañana, donde la preocupación, ¿no? Sobre todo por las criaturas, por los niños, las criaturas, ¿no? Sobre todo por los niños que están ahí. Gracias, Joel Java, por la información, gracias por la nota.
1: Agradezco tuyo, Juan Carlos.

las 7 de la mañana, atentos a la hora. Ya son las 7 de la mañana en punto. Está llegando el flaco Fernando Meléndez a los estudios de Radio Loret. Ha venido acompañado de muchísima gente acá. Vamos a tener a dos candidatos. Hoy va a estar con nosotros acá en la cabina Richard Vázquez también. Richard Vázquez, candidato. Richard Vázquez, candidato a la Municipalidad Provincial de Maynas, estará también en un momento acá en los estudios de la radio, ¿no? En un momento más, en un momento.

debe estar llegando acá a los estudios de Radio Loreto, ¿ya? Pero está ya llegando en estos momentos, ingresando a la cabina de radio.

O sea, ahora son las 7 de la mañana con 2 minutos. 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

0: 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Vamos con Fabio. Antes de irnos a la pausa comercial, porque luego de la pausa vamos con la entrevista al flaco Fernando Meléndez, que ya está acá en los estudios de Radio Loreto, ¿ya? Pero antes vamos con la nota de Fabio, adolescente con habilidades diferentes, leve, dio a luz prematuro a un bebé producto aparentemente de un abuso sexual. Esta adolescente vive en el sector de San Pablo de Cuyuna y su familia exige justicia. Fabio, adelante con la información, le escuchamos, don Fabio.
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2: ¿Qué tal, Juan Carlos? Gracias por el pase, compañero. Estamos en una embarcación acá en lo que es el puerto de Santa Clara. Acaba de llegar ella, esta adolescente de 15 años, con el bebé en brazo, 21 días de nacido. Ella con la mamá también, porque están viniendo a buscar justicia. 21 días de nacido por cesárea, un niño prematuro, producto aparentemente, según la familia, Juan Carlos, de un abuso de un vecino de allá de la zona de San Pablo de Cuyana. Están en esta embarcación, ellos son de allá y acá no tienen dónde estar, pero han venido porque tienen que exigir justicia. Ella tiene 15 años y tiene un tema de retraso, algo como una habilidad diferente, leve, pero no es una, digamos, una señorita normal como 15 años. Estoy con la familia, ellos están dentro de esta embarcación fluvial que acaba de llegar de San Pablo de Cuyana para conversar con ellos, para ampliarle un poco más la información. La familia en estos momentos lo que pide es justicia. Señora, buenos días, estamos en vivo en Radio Loreto. Lágrimas te salen, madre.
3: Buenos días a todos que me están escuchando en la comunidad de San Pablo de Cuyana. Que todos son madres, son padres, que ven por mí. Nosotros somos una persona humilde. Nos conocen.

0: allá en la feria de San Pablo Escuyano. Nosotros nos faltamos en área de respeto.
1: ¿Qué pasó con tu hija?
0: A mi hijita le embarazó, le estaba embarazando. Ese hombre no quiere saber nada de mi hija.
1: ¿Quién es el señor?
0: Él se llama Eric Adriano. Eric Adriano Meléndez Mozambique.
1: Meléndez Mozambique.
0: 20 años.
1: ¿Ya? 20 años tiene. Ella tiene habilidades diferentes, tu hijita.
0: Sí, así es,
1: joven. ¿Cuánto tiempo tiene de nacido el bebé?
0: Ella tiene 21 días de nacidito tiene.
1: Por cesárea.
0: Sí, la cesárea de mi hijita.
1: ¿Y aquí está acá?
0: Así está, así le he traído.
1: ¿Ha venido a buscar
0: justicia? He venido a buscar justicia por mi hija. No es posible que mi hija se va a quedar así, joven. Mi hija, yo quiero justicia por mi hija. Quiero... Mi hija necesita bastante apoyo. Porque él, como varón, se presenta a apoyar a mi nietita. Se supone, se refiere de un ser humano, no se refiere de otro. De un animal que es un animal donde se lo apoya. ¿Por qué un ser humano no se lo puede apoyar? Mi nietita necesita bastante, mi hija necesita bastante apoyo. No es posible que yo le voy a dejar. Yo soy madre de mi hija, me siento dolor por mi hija. Yo quiero justicia por mi hija.
1: ¿Te duele?
0: Me duele bastante porque es mi hija. Como digo yo, joven, nunca nosotros somos humildes, pobres, pero nunca hemos faltado de respeto a nadie. Vivimos con humildad.
1: ¿Has venido con ella, con el bebé, a buscar justicia?
0: Yo he venido acá a buscar justicia por mi nietita y por mi hija. Yo quiero justicia, joven, que se haga.
1: Ella ha sido cesárea.
0: Ella ha sido cesareada. Es cesareada, mi hijita. Está delicada ahorita de salud. Y ella está bastante para que se recupere. Ella quiere recuperación, joven. Yo lloro porque yo soy su madre. Lo siento porque yo soy su madre de mi hija. No es posible que le van a hacer esas cosas a mi hija. Se burlan de nosotros.
1: La familia,
0: chico. La familia se burlan. Están hablando cosas que no deberían hablar. No es posible, así con joven. No es posible.
1: Ella no es normal, o sea, no puede decir que ha sido su enamorado porque no es una chica normal.
0: No, joven, usted mismo.
1: Es una niña.
0: Usted mismo está mirando a mi hija, cómo es. Están mirándole, ahí está sentadita ella. Le están mirando cómo es ella. Mi hijita, no era su enamorado, por decir que es su enamorado.
1: No es normal,
0: no,
1: ella.
0: No, usted mismo.
2: Ahora,
0: está
2: Fabio.
1: Juan Carlos, te
2: escucho. Fabio, ¿y quién sería la persona? Se sospecha.
1: Tenemos el nombre. Tenemos el nombre. Tenemos el nombre y se trataría de un vecino de San Pablo de Cuyana. ¿Cuál es su nombre?
0: Él. Eric Adriano Meléndez Mozambique.
1: Eric Adriano Meléndez Mozambique.
2: ¿Cuántos años tendría Eric Adriano? ¿Cuánto?
1: 20 años.
0: 20 años.
2: Joven, ¿no? 20 años. Sí, él es la persona que habría abusado de esta adolescente con habilidades especiales y producto de este abuso sexual. Habría quedado embarazada, ¿no? Esta adolescente, don Fabio.
1: Sí, Juan Carlos. Por ejemplo, ella está sentada en la embarcación, le mira al bebito. O sea, ella no es una mujer normal. Es una...
2: Sí, pues.
1: Tiene 15 años y parece que tuviera pues unos 8, 10 añitos, que juega con él agarrándole la manito, pero no sabe en realidad... que su hijo, ¿no? Le tiene que exigir que le amamante, Juan Carlos, porque ella no desea.
2: ¿Cuántos días
1: no
2: de nacido tiene la criatura? 28 días.
1: Sí, Juan Carlos.
2: Y gracias a Dios no nació con complicaciones, don Fabio.
1: Prematuro, Juan Carlos, con cesárea, prematuro. Se jugó la vida, tanto el bebé como la adolescente. Estuvieron a punto de perder la vida porque es prematuro, o tenían que cesarearle porque ella no apoyaba mucho, porque, como vuelvo a repetir, tiene habilidades diferentes. Pero ha sido con cesárea y estuvieron a punto de repente pasar algo con tu hijita y el bebé también.
0: Sí, joven, mi hijita casi me deja, casi pierde la vida, mi hijita, joven. No es posible que no me vaya a poder. Me siento mucho por mí. Quiero justicia por mí. Y fuerte y luchando por mí, para salvar la vida.
2: No, qué pena, don Fabio. Y están en la embarcación, van a viajar, Fabio.
1: Llegaron recién de San Pablo de Cuyana para buscar justicia. No sabemos de parte de quién puede venir la justicia. Ojalá que las autoridades puedan venir a este momento, sacar el puerto al puerto de Santa Clara, donde estamos ubicados en esta embarcación, no tienen a dónde ir, no han tomado el desayuno. Es decir, van a estar acá de repente todo el día buscando quién les pueda apoyar. El bebé no tiene nada,
2: Fabio. Fabio, por favor, ¿dónde está exactamente? ¿En qué embarcadero? ¿En qué puerto está la adolescente? Y estamos viendo la foto, que es bastante conmovedora, ¿no? Yo pido por favor si alguien puede apoyar, pido por favor si alguien de repente, una persona quiere colaborar con pañales. Esta criatura necesita leche, ¿no? Este niño, esta criatura tiene 18 días de nacido. Tiene 18 días de nacido. Necesita pañales, necesita leche. 21 días de nacido, tío. Y lo que necesites, mucha ayuda. Yo te pido, por favor, no sé si podrá venir. ¿A dónde va a ir la mamá? ¿A dónde van a ir en estos momentos, don Fabio?
1: Ha venido sin rumbo a pedir apoyo a la prensa a través que se haga público para buscar justicia. No tienen a dónde ir. Nosotros vamos a llevarla a que tomen un desayuno porque son cuatro. Es la mamá, es la abuelita y la adolescente y la bebita recién nacida, Juan Carlos.
2: ¿Y a dónde van a ir? ¿Dónde estarías llevándoles a tomar desayuno, don Fabio?
1: Por acá nomás, por la zona de Santa Clara, Juan Carlos. Acá es el balneario, hay bastante lugar donde pueden ellos desayunar. Porque lo que vemos es esta imagen de su hijita sentada en la embarcación, dentro de esta embarcación, jugando con su bebita sin saber que es su hija, a agarrarle la manito, le tienen que pedir que le amamante cuando llora, ¿no? 21 días, nació prematuro y está en San Pablo de Cuyana, ahora vino a la ciudad de Quito porque tiene que pedir justicia, Juan Carlos, esperando que esto no puede quedar impune, porque según la mamá se trataría de un abuso, señor, estoy seguro de eso.
2: Sí, pero también tiene que proceder a la denuncia también, don Fabio, debería de tener, a ver si nos comunicamos, por favor, si le pasamos este tema. Sí, ¿cuál es el nombre de la mamá?
1: Era Mabel.
2: Mabel. Señora Mabel, ¿qué tal? Buenos días, estamos en Radio Loreto, señora. Bueno, mi solidaridad con usted y usted es una madre bastante fuerte, ¿no? Una abuela para esta criatura de 21 días de nacido, madre para su hija adolescente que tiene habilidades diferentes, pero usted está ahí al lado de su hija acompañándole de forma valiente, una mujer luchadora, y eso es muy importante. Vamos a ver de qué manera podemos apoyarle, señora, ¿ya? Hay que tener mucha fe, hay que tener bastante fe, y hay que ver de qué manera vamos a poder conseguir una ayuda para la criatura, pero también habría que ver el tema legal también. Habría que ver el tema legal, o sea, por un lado el tema del apoyo social, de la ayuda, con pañales, con pamper, con leche, necesita leche esta criatura, 21 días de nacido, necesita leche, 21 días de nacido, si alguien tiene leche, por favor, traigan acá a la radio, ya, traigan al programa, vengan acá a la radio, si tienen pañales, si tienen pamper, pañales, pamper, pañales, todo ese necesita esta criatura, 21 días nacido, y la mamá parece que si fuera una niña de 8, 10 años, 10, 12 años.
0: Yo estoy saliendo la mi hijita con el señor periodista, porque mi hijita no es una niña normal. Yo tengo que estar ahí, dime que le todos los días.
2: Fabio.
1: Gracias
2: a Dios tenemos gente que nos está ayudando, ya tenemos gente que nos está apoyando. Yo agradezco mucho. Agradezco mucho a la gente de corazón que nos apoya. Tengo acá al flaco a Fernando Meléndez que va a coordinar con algunas personas, va a coordinar para hacerle llegar a algún apoyo, ¿eh? No él, sino a través de otra persona, de repente le pueden apoyar. Pero eso es lo que me está comunicando el flaco, Fernando Meléndez, que va a coordinar con otras personas para que le puedan apoyar a esta adolescente. Así es que, tenemos también el apoyo. Tenemos el apoyo, por favor, en el tema legal. Yo te agradezco, doctor Segarra. Doctor Segarra, yo te agradezco mucho, doctor Segarra. Gracias, doctor César Segarra, el abogado que estuvo acá el otro día hablando del matrimonio, que casi le convence a Edison para que se case, ¿no? Ha estado acá, él es funcionario en la Municipalidad Provincial de Maina. Doctor César Segarra, que le conozco y es mi amigo también. Gracias, de verdad. Fabio, te vamos a pasar el número, del doctor Segarra para que te comuniques en un momentito más, te comuniques con él y coordines dónde puede conversar con la familia, porque me parece que él le estaría dando el asesoramiento legal y está coordinando con él, efectivamente, le va a apoyar en el tema legal, un asesoramiento. Doctor Segarra, yo te agradezco mucho, gracias doctor, él es abogado de profesión, muchas gracias doctor Segarra, y espero que nos tenga informado sobre el apoyo legal, la asistencia legal que le van a apoyar, que le vas a brindar a esta familia que hoy necesita mucho, porque aparentemente un joven de 20 años habría abusado de esta adolescente que terminó embarazada y hoy tiene una criatura, tiene un hijo de 21 días de nacido. Ellos vienen desde la comunidad, a ver. Ellos vienen desde la comunidad de San Pablo de Cuyuna. San Pablo de Cuyuna. A ver, me está confirmando el diputado César Vidaur, el diputado César Vidaur, que ha venido así de frente a fiscalizar a las autoridades y está obteniendo información sobre los colegios que se han inaugurado en estos últimos tiempos y que presentan serios problemas, serias dificultades. El diputado César Vidaur nos va a apoyar, nos va a ayudar también, Fabio. Ya nos va a apoyar. Gracias, César. Gracias, diputado César Vidaure. Gracias, diputado César Vidaure. Como siempre, mira, como siempre. Y desde hace muchísimos años, ¿sabes? Antes de ser alcalde, siendo alcalde, apoyó a mucha gente, César. A muchísimas personas. Y no solamente de su distrito de Belén, sino de otros distritos, de otras zonas. Gracias, César. 300 soles. Anota, por favor, Evelyn. Ya, 300 soles. El diputado César Vidaure, gracias diputado por el apoyo, ¿ya? Gracias por el apoyo.
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2: Me acaba de escribir José Mercado, funcionario de la Municipalidad de Maynas. A través de la Oficina de Desarrollo Social van a coordinar para que lo apoyen, pero apóyenle, por favor, apóyenle, José, por favor, apóyenle, coordinen ahí con el doctor César Segarra, pero denle el apoyo, de manera solidaria. No estamos exigiendo, no nos vaya a pasar como el otro día, una funcionaria de la Municipalidad de Maina, medio molesta, Evelyn, ¿no? Molesta, me prefiero no mencionar su nombre, pero molesta ahí, que le voy a apoyar, y al final, imagínate. Pero dejo ese tema. Yo confío, José Mercado, coordine con el doctor César Segarra para que le puedan dar no solamente el apoyo legal en la Municipalidad de Maynes, y también le pueden dar otro tipo de apoyo económico o con la compra de la leche que necesita la criatura, pañales, pampers, ropitas también. Este bebito necesita ropita también. Fabio, adelante, Fabio.
1: Juan Carlos, la señora Mabel está escuchando todo y con lágrimas quiere agradecer a la gente que está apoyando.
0: De verdadamente, señor periodista, me siento muy dolida. Agradecer a todas las personas de buen corazón que me han compadecido de mí.
2: Wow. Hecho, Fabio. Discúlpame nuevamente que te interrumpa, discúlpame, Fabio, porque a veces la gente cuando nos escribe y se trata de apoyar, sobre todo en estos casos de muchísima necesidad que hay, como tantas necesidades que hay en diferentes pueblos y comunidades de la región, ya tenemos dónde puede llegar la señora. ¿Ah? Yo quiero agradecerle a mi amigo del Águila, a mi amigo Jorge del Águila, debe ser, ¿no? A ver si me envía su nombre. Del Águila Moreno. Él tiene su funeraria allá en el distrito de San Juan. Siempre nos apoya también. Él es propietario de una funeraria en el distrito de San Juan. Y me está escribiendo, Fabio. Me está escribiendo. Juan Carlos, buen día. Sobre el tema de la niña que llegó de su comunidad de San Pablo de Cuyuna. si no tiene dónde llegar, ellos le van a ofrecer su hotel que tienen. Ellos tienen un hospedaje, un hotel también que tienen, y ellos le van a tener, le pueden albergar ahí a la abuelita, a la mamá de la criatura y al niño de 21 días de nacido, don Fabio.
1: Sí, Juan Carlos, todos estamos escuchando, todo, señora también, y mueve la cabeza, le bajan las lágrimas diciendo gracias a Dios, hay gente solidaria acá en nuestra ciudad de Iquitos. Sí, señora.
0: Muchas gracias, de verdadmente. También quiero agradecerle a la señora Delaya, que ella también me está apoyándome. Gracias a Dios que no se ha hecho de rogar, ella apoyando. No sé de verdadmente cómo agradecer a las personas que están poniendo un granito de arena. Gracias a Dios.
1: La bebita
0: de verdadmente necesita un apoyo, sí. Porque es mi nietita. A mí me duele bastante porque soy su madre, soy su abuelita.
1: Tiene ropita, tiene poco.
2: Sí, necesita mucho porque no tienen nada.
0: A veces cuando.
1: Ni un biberón, Juan Carlos. Y ella va a necesitar.
2: No tiene ni un biberón, don.
1: No tiene leche, no tiene nada. Y ella va a necesitar esto porque la mamá le amamanta.
2: Inmediatamente, Fabio, te estamos enviando. Inmediatamente te estamos enviando. César Vidaurre, el diputado Vidaurre, acaba de enviar los 300 soles. Inmediatamente, cerca por ahí por Santa Clara, o en todo caso si pueden venir avanzando por acá también para que puedan llegar, pueden llegar al hotel de nuestro amigo del Águila, a ver, para que puedan comprar ahí inmediatamente la leche, algo, no sé, el biberón también, para que puedan alimentar a esta criatura, para que le puedan alimentar al niño. Don Jorge del Águila, gracias Jorge del Águila. A ver si nos manda Jorge también la dirección del hotel, ¿ya? La dirección del hotel, por favor. Y si hay personas que quieren apoyar, si hay gente que quiere apoyar, que nos escriba, ¿ah? O que manden un apoyo, es para la criatura, 21 días de nacido tiene. Por favor, a ver si coordinan en todo caso, don Fabio, ¿ya? Para poder apoyarles por lo que se pueda conseguir también, ¿no? Primero hay que agradecer a Dios, ¿no? Que nos permite esto, conseguir el apoyo. Hay que agradecer siempre a Dios que a través de esta radio, a través de este medio de comunicación, es un puente para apoyar cuando tenemos la ayuda de mucha gente, apoyar a la gente, que a las personas que más necesitan. ¿Con quién estamos, Evelyn?
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2: El abogado César Segarra, el doctor César Segarra, abogado, está dirigiéndose, en estos momentos está coordinando con Fabio y va a estar con la mamá, con la abuelita, con la criatura. Gracias, doctor César.
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2: Sí, pues hay que. Gracias, Jorge del Águila. Agradecer siempre a Dios porque no permite conseguir esto cuando hay gente humilde que necesita bastante, de bastante apoyo. Han venido desde San Pablo de Cuyuna, navegando en un peque-peque, y han podido llegar hasta el sector de Santa Clara, Fabio. Fabio, adelante, para ir cerrando la nota.
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2: Fabio, adelante, Fabio.
1: Sí, hola.
2: Sí,
1: hola.
2: Adelante.
1: Sí, estamos acá, Juan Carlos, estamos a orillas del río Nanay. Con esta señora, gracias a Dios por el apoyo que la gente está enviando. Y también por este bebita que no tiene la culpa en nada, pero que se ve muy bonita en el brazo de su mamita, Juan Carlos. Pero también la mamá llora viéndole cómo ella le hace jugar como si fuera su amiguita, no como su bebé, Juan Carlos. Señora, la gente te está apoyando.
0: Gracias verdaderamente, señor periodista. Gracias a la persona que me están apoyando de buen corazón. Gracias a Dios que la tocó en su corazón. Muchas gracias, señor Juan Carlos. Verdaderamente no sé cómo agradecer, pero mayormente pedir a Dios que nos están apoyando, a las personas de buen corazón. Gracias verdaderamente, señor. periodista. Gracias por
2: a ver si podemos salir un momentito más, Fabio. Ya una segunda nota con este tema.
1: Sí, vamos a estar acá.
2: Mientras esperemos al doctor Segarra también. Fabio se va a comunicar con usted, mi amiga Giselita Freire, ¿ya? Mi amiga Gisela Freire se va a comunicar un momentito con usted para que coordinen seguramente algún tipo de apoyo, Fabio, ¿ya?

0: vamos a estar acá todavía, vamos a ver, tomar algo de rápido con la familia, acá con la abuelita, la bisabuelita y la mamita de esta bebita de 21 días de nacido, Juan Carlos. Regresamos, compañero.
1: Gracias, don Fabio. Ya, usted va a ser padrino de la criatura, del bebé de 21 años de nacido, ¿no? Gracias, Fabio, gracias por la nota, gracias por la información. Tenemos que irnos a la pausa comercial también y tenemos que avanzar también con más información, ¿no? Tenemos que avanzar con más información acá en la radio. Gracias, don Fabio, gracias por la nota, ¿ya? Atentos a la hora, son las 7 de la mañana con 26 minutos. 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

0: 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Vamos a la pausa comercial, luego de la pausa.
1: Se acabaron los que...
0: Voy a la pausa y después de la pausa converso con Fernando Meléndez, candidato al gobierno regional de Loreto, que ya se encuentra acá en los estudios de Radio Loreto, ¿ya? Y está llegando también Richard Vázquez, candidato a la provincia de Maina por Acción Popular. Converso también el día de hoy con Richard Vázquez para seguir conociendo su propuesta. Voy a la pausa y Fernando está listo ya acá en la cabina. Pausa y regresamos.

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0: atentos a la hora, son las 7 de la mañana ya con 40 minutos. 7 de la mañana con 40 minutos acá en Radio Loreto. 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Son las 7 de la mañana con 40 minutos, está con nosotros Fernando Meléndez, candidato al gobierno regional de Loreto con la ADE, Alianza para el Progreso. Fernando, ¿qué tal? ¿Cómo está? Buenos días.
1: Muchísimas gracias, Juan Carlos Martín. Gracias por esa...
0: Te veo contento, Fernando. Te veo bastante animado en esta recta final de la campaña política.
1: Sí, infinitamente gracias al pueblo de Loretano, al pueblo de Maynas, por esas muestras de solidaridad con

0: conmigo y con mi familia en estos momentos donde la campaña se ha tornado muy ruin, una campaña muy sucia, pero aún así estamos fuertes, estamos unidos, diciéndole a Loreto que se vienen tiempos mejores.
1: Ha sido terrible, ¿no? Ha sido terrible los momentos que de esta campaña que se está viviendo, porque esto no se puede permitir. La campaña tiene que estar llena de propuestas, llenos de mensajes, propuestas para Loreto, para la provincia y para los distritos, pero lamentablemente usted ha sido víctima de muchísimo ataque, ¿no? Su familia, ahora sus hijos también, y esto de verdad es un tema muy complicado. Que no se debería de permitir, por más allá de este pacto de acuerdo entre los candidatos, que solamente es un saludo a la bandera, porque detrás de eso hay mensajes de violencia y de ataques que finalmente terminan un poco empañando esta campaña política, don Fernando.
0: Pero estamos fuertes, estamos unidos, y acá me viene una frase de Nelson Mandela: me podrán injuriar, me podrán encerrar, podrán decir lo que quiera, pero no me van a separar el amor que le tengo a Loreto. Y hoy día ese amor a Loreto me mantiene fuerte, y gracias, mil gracias, infinitamente gracias por ese gesto que han tenido de recibirme el día sábado. Fue algo impresionante.
1: Muchísima
0: fue gente. Lindo recibir el cariño popular en mi recorrido desde el aeropuerto. Nos demoramos más de 2 horas y media para llegar a la plaza 28. Lindo, gracias. Gracias, Iquitos, gracias, Maynas.
1: Fernando Meléndez, usted ya fue gobernador, usted fue presidente de la región, fue gobernador de esta región. ¿Por qué quiere volver a ser autoridad regional? ¿Han quedado pendientes algunos proyectos? ¿Han quedado pendientes algunas obras? ¿Qué cosas no ha podido cumplir usted en su gobierno, que usted ha tenido la oportunidad y la gente, el pueblo le dio la oportunidad de ser gobernador?
0: Juan Carlos Martín, decido volver primero por los jóvenes, porque un Loreto que hoy día tiene economía propia, distinto durante nuestro gobierno del 2015 al 18, hoy Loreto recibe más de 1,000 millones de soles para ejecutar obras públicas, 1,000 millones, a eso le sumas obras por impuestos que es más de 1,000 millones, o sea, una región que tiene 2,000 millones por año y no hay nada. Decido volver por eso, porque todos los proyectos que se han iniciado durante mi gobierno y han pasado más de 7 años y no le hemos dado continuidad. Y empiezo primero por el hospital. Y le voy a decir al pueblo por qué no terminan el hospital. Simplemente porque a las empresas que les han otorgado estos saldos de obra de un nuevo expediente técnico son empresas que no tienen especialización para construir hospitales del nivel 2-2. Ahí está el gran problema. Cuando resuelven el contrato con Pizarotti, que es una empresa italiana, debieron haber buscado o debiesen haber invitado, porque ustedes saben que hoy día la ley te permite también invitar cuando una obra pública no se culmina en los plazos. Lamentablemente han dado a cualquier empresa que no tiene la expertise. Dios no quiera que pase algo, y espero que la Contraloría garantice que ese hospital, no se trata de inaugurar, lo que necesitamos es que ese hospital se ponga en funcionamiento y salve vidas. Los hospitales no se inauguran, los hospitales se ponen en marcha. Por eso este contrato que yo firmé hace más de 8 años dice concurso oferta, llave en mano, puesta en operación. O sea, tienen que recibir el gobierno regional un hospital funcionando, y ahí entramos ya todos los que trabajan y damos un servicio que espera el pueblo. La otra obra que no avanzaron ni un kilómetro es el puente sobre el río Nanay hacia Mazán y sí, Mazán sí. Indiana. ¿Te imaginas unir a Iquitos con la cuenca del Napo? El Napo, Juan Carlos Martín, es un gran corredor económico que hoy día Loreto necesita. Y este lote 67 donde estaba Perenco en la cuenca del Napo Curaray. Entonces, decido volver, ¿por qué? Porque una región que hemos administrado desde el 2019, estos

0: Gisela está que nos llama. Y vamos a entrar con Gisela brevemente, por favor, Gisela, porque se trata de una información. Habría la policía capturado a los presuntos asesinos. Escuchen bien. La policía habría capturado hace unos instantes a los presuntos asesinos de Raúl Celi López. Gisela Vázquez, adelante con la información, la escuchamos.
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2: Gracias por el pase, Juan Carlos. Nosotros estamos ubicados en las afueras del Departamento de Investigación de Criminalística, Juan Carlos, porque hace aproximadamente 10 minutos llegaron hasta esta dependencia policial tres sujetos capturados en el distrito de San Juan Bautista. Ellos serían, vuelvo a repetir, los que habrían participado en el asesinato del periodista Raúl Celis, quien habría sido pues muerto de tres disparos el 7 de mayo del 2025 en la Brasil.
0: ¿Quiénes serían los detenidos, los presuntos asesinos o los presuntos involucrados en el asesinato del periodista Raúl Celi López?
2: Juan Carlos, estamos a la espera del general, pero tenemos conocimiento que entre ellos estaría un tal alias Pokémon. Juan Carlos, un tal alias Pokémon estaría entre estas tres personas que han sido capturados. Juan Carlos, en este momento, en esta unidad hay bastante movimiento policial,
0: ¿no?
2: Juan Carlos, sí, en estos momentos, porque están esperando la llegada del general, Juan Carlos, quien dará más detalles y hará una conferencia de prensa.
0: Perfecto.
2: Nosotros volvemos, Juan Carlos.
0: Nos mantenemos entonces en línea a la espera de la llegada del general de la policía y vamos a tener toda la información sobre el tema, ya, toda la información sobre la intervención a esta persona. En el interno, por favor, Evelyn, si te consigues los datos, los nombres, inmediatamente de los intervenidos a esta hora de la mañana.
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0: Vamos a tener la información un momentito más. Gisela está ahí en las instalaciones del Departamento de Investigación Criminal. Tres detenidos aparentemente involucrados en el asesinato del periodista Raúl Celis. En un momento más está llegando el general, quien va a dar mayores detalles de la detención de esta persona. ¿Cuál sería el móvil? Acá lo hemos comentado hace unos meses, Edison, ¿no? Pero no hemos querido tener más detalles. Lo dije, Edison. La policía está trabajando en este tema. Ya hay identificados a las personas. Lo dijimos acá en Radio Loreto. Fuentes muy cercanas a la investigación nos habían proporcionado todos estos datos. Ya retomo la entrevista y le pido disculpas nuevamente, Fernando, porque la gente está en expectativa de la información que damos siempre acá en la radio también. Ese es el compromiso que usted va a asumir entonces con los jóvenes, con Loreto, los proyectos y las obras que en su oportunidad no ha podido terminar, Fernando.
3: Sí, Juan Carlos Martín. Lo que hoy Loreto necesita es retomar la agenda, Loreto. Mira, tenemos un problema energético. Tenemos un problema que está colapsando y hay que darle una solución. Esperar al gobierno nacional no lo va a solucionar.
0: A usted, Fernando, le están cuestionando bastante sobre el tema del convenio, la firma con la empresa GRE. Fue la gestión de Pedro Pablo Kuczynski, que usted ha sido gobernador, y le involucran de haber participado y de haber abierto las puertas y de haber prácticamente ha sido partícipe de la firma de este convenio con GRE, que hoy termina perjudicándonos acá a los hermanos aquí.
3: Yo te agradezco la pregunta porque
0: y le hago para que la gente sepa, para que usted pueda decir cuál es la verdad sobre los hechos.
3: Mira, mis odiadores y mis adversarios, porque yo les considero adversarios, aun cuando ellos realmente ven que soy un enemigo, cosa que nunca les he catalogado así, son mis adversarios, mis opositores, siempre han dicho, solo por haber participado en una

0: en un evento protocolar del gobierno nacional con el presidente de la República, ese entonces, Pedro Pablo Kuczynski, me enrostran, me vinculan. No, Electrolit es una empresa que depende del Ministerio de Energía y Minas. Dice, es más, Electrolit es una empresa que depende FONAPE del gobierno nacional, no tiene nada que ver el gobierno regional.
1: Pero lo que usted nos dice, don Fernando Meléndez, que usted, como fue gobernador de manera protocolar, fue invitado, como le pudieran haber invitado a los gobernadores que han pasado, el Iván Ochoa, René Chávez también, como autoridad son invitados a este tipo de eventos protocolares.
0: Sin duda, por eso es que hoy, producto de esta anticampaña que me hacen, estoy proponiendo utilizar 500 millones de los fondos que tenemos de obras por impuestos para trabajar en una planta solar, o en todo caso dar una solución inmediata comprando generadores. Pero Iquitos no puede quedarse en tinieblas. Esperar al gobierno nacional, Juan Carlos, va a demorar meses, años. Mira, cuántos, yo siempre escucho hablar de la interconexión eléctrica, y eso no viene de ahora, viene de hace 13 años. Que Proinversión firmó un convenio y un contrato con Isolux, una de las mejores empresas españolas de energía. Ya nos ha ganado un arbitraje, porque los ambientalistas se han encargado de tumbar este proyecto, que generaba más de 800 millones de dólares de inversión a Loreto. ¿Te das cuenta cómo le perjudicamos a Loreto? Por eso, en un próximo gobierno de Fernando Meléndez, lo que vamos a hacer es utilizar 500 millones de obras por impuestos para proponerle al Ejecutivo darle una solución inmediata al problema energético de Iquitos y de las principales ciudades que sufren hoy este problema, como Nauta, el mismo Contamana. Estamos pasando momentos terribles, y eso no merece Loreto cuando tiene, repito, estos fondos de inversión. Hoy Loreto tiene su autonomía económica. Necesitamos hacer una planificación. Por eso Fernando Meléndez vuelve. Mi experiencia le quiero dar a Loreto hoy día. Loreto está mal. Mira, la salud es una calamidad. Yo visité 53 pueblos de Loreto y los 53 me piden postas de salud. El sistema de salud está colapsado. ¿Cómo es posible que no tengamos un tomógrafo, un hospital 3-1? Sí, pues. En el Perú hay 24 hospitales 3-1, y uno de ellos está en Loreto. Es el hospital con mayor capacidad resolutiva. Y no tener un tomógrafo, ese es imperdonable. Y quien nos gobierna es un médico. Quien está al frente de la región, se ha estudiado la carrera de medicina. Debería ser sensible al dolor de la gente. Y lamentablemente hoy día hay un gobierno indiferente, indolente al dolor humano. Y sobre todo, un hospital que ese tomógrafo los compramos durante mi gobierno, y es un Toshiba, es un tomógrafo de marca japonesa. Lamentablemente no hay mantenimiento, no compran los repuestos, porque el tomógrafo es como una cámara fotográfica, te toma fotos.
1: Sí, pues.
0: Y es increíble que un hospital...
1: Es impresionante que un hospital de ese nivel no pueda contar con un tomógrafo.
0: Entonces, algo está mal en Loreto. Loreto no puede seguir caminando a la deriva. Necesitamos retomar el tema de la agenda Loreto. Hay que proponerle al gobierno de Keiko Fujimori que Loreto necesita que los proyectos que están pendientes y postergados durante más de 7 años se retome. Uno, la modernización del aeropuerto Secada Viñeta. Dos, retomar la carretera Iquitos a la costa. No es posible que nosotros dejamos convenio firmado. Hemos iniciado los estudios del perfil reforzado para sacarle a Iquitos del aislamiento. Esa es mi principal bandera, unir a Iquitos con la costa, porque hoy hay condiciones. Lamentablemente, dos gobiernos lo han tenido encarpetado, este proyecto que tiene financiamiento. Eso es lo que tiene que saber el pueblo de Loreto. Para los estudios hay 38 millones. Y hay una ley, la 3670, donde te dice, y crean un fondo semilla de 900 millones para hacer la carretera a la costa. Y Loreto no merece eso. Hoy hay desempleo, hay más pobreza, y eso genera mayor inseguridad, mayor delincuencia.
1: Sí. Loreto tiene muchísima
0: mayor desesperanza. Por eso
1: yo... el tema, en el tema

0: El tema energético que usted ha señalado, el tema el problema del agua potable también, que es un problema muy serio. El incremento del combustible, que la presidenta Keiko nos está pinteando hace bastante tiempo. Mira, el petróleo ha subido terriblemente el precio, el petróleo. Las embarcaciones no pueden navegar o en todo caso se ven frustrados porque es lo que utilizan las embarcaciones fluviales, los vehículos acá mismo, vehículos terrestres. Es terrible con el incremento del combustible en general, Fernando. ¿Cómo hacer para poder esto seguir o evitar todo este problema, Fernando?
1: A ver, primero hay que reactivar la economía de Loreto. Una región que tiene hoy día 4 mil millones de soles al año no merece estar como está. Loreto, primero, hay que reactivar la economía social. Nosotros proponemos un programa que se llama Trabaja Loreto. ¿Para qué? Primero, hay que cerrar esta brecha en el tema del agua. No es justo que Iquitos,
0: Sí,
1: que
0: pues.
1: esté rodeado de agua, 35 mil familias en promedio no tienen una conexión domiciliaria. Y los que tenemos conexión domiciliaria tenemos que desvelarnos
0: Claro.
1: en recipientes para juntar nuestra agua. Seda Loreto ya no es una empresa que depende hoy día de las municipalidades. OTAS ha tomado Seda Loreto.
0: Pero se puede recuperar, Fernando.
1: Pero esa es una decisión de los alcaldes.
0: Claro.
1: Porque eso también el pueblo tiene que saber. El problema de agua y desagüe y saneamiento depende directamente de las municipalidades. Pero en esta oportunidad, yo me hago una autocrítica. Yo me desatendí del tema del agua y desagüe durante mi gobierno, porque decía, esta es competencia municipal, pero no es así.
0: Pero
1: Mi
0: también
1: experiencia me
0: pero
1: dice,
0: también correspondía al
1: exacto,
0: gobierno
1: por eso,
0: regional.
1: y hago una autocrítica. Y hoy lo que le quiero decir a Iquitos y a Loreto es que vamos a tomar el toro por las astas. Fernando Meléndez va a liderar el tema del agua, por agua segura, no es justo. Y ahí vamos a invertir 1.000 millones de soles. 1.000 millones.
0: ¿En qué consiste el proyecto que propones, Fernando?
1: Cerrar la brecha de la zona periurbana. 10.000 familias compran agua por día porque no tienen un caño, porque no tienen un agua potable. ¿Y por qué no lo tienen? Porque esa zona es una zona muchos inundables. Y Seda Loreto, y hoy día OTAS poco nada hace para ampliar las redes domiciliarias. Entonces el Gorel, en convenio con las municipalidades, porque todo eso se tiene que hacer en convenio con las municipalidades, vamos a nosotros a apalancar los recursos, o sea, vamos a financiar. ¿Y cómo lo vamos a hacer? El fideicomiso de la ley 3897, ahí tenemos 330 millones, vamos a destinar un porcentaje de ese fondo, pero en 4 años vamos a invertir 1.000 millones en agua segura para Iquitos y para Loreto. Mira, todos los pueblos, Juan Carlos Martínez, donde he visitado estos meses, estos
0: tienen
1: años,
0: necesidad, ¿no?
1: todos toman agua del río
0: Así es.
1: y
0: Pero
1: todos te piden.
0: también hay una posibilidad, Fernando, que cada distrito pueda tener su propia planta de tratamiento de agua
1: Pero esa es
0: potable.
1: una decisión de los
0: Claro,
1: alcaldes, Fede.
0: claro. Cada
1: Lo que
0: distrito,
1: yo me
0: por
1: estoy
0: ejemplo, Punchana, Belén, San Juan y otros distritos, también se puede, a través de gestión, se puede proponer también estos proyectos, ¿no?
1: Por eso lo que yo me estoy comprometiendo es invertir, financiar este cierre de brechas que tenemos en agua, en los asentamientos humanos de Maynas. ¿Y cómo lo vamos a hacer? A través de esta articulación con los gobiernos
0: Claro.
1: locales, pero el gobierno regional va a financiar, pero vamos a resolver
0: Y
1: en una
0: la
1: el
0: otra
1: tema de.
0: alternativa, como usted acaba de señalar, recuperar también Seda Loreto para que ya no administre OTAS, pero también
1: Vamos a, va, vamos al tema.
0: proponer una planta de tratamiento moderna,
1: Vamos,
0: moderna.
1: exacto. Vamos al tema del combustible. Quiero hacerle recordar al pueblo de Loreto y sobre todo a Iquitos. Ha sido Fujimori que anunció en el Grifo Astoria la reducción de impuestos al combustible de la gasolina y el diésel para Iquitos y para Loreto hace como 20 años atrás. Nos ha dado unos beneficios tributarios. Hoy día Loreto tiene el lote 95 en Bretaña, distrito de Puinahua. Producimos entre 15 a 18 mil barriles. Yo le invoco, le insto a la presidenta Fujimori que revise ese contrato, porque ese crudo que producimos hoy en Loreto no se queda ni una gota en Perú.

0: Está yendo
1: ni en la refinería de Iquitos, ni menos en la refinería de Talara. Todo se va al Brasil y de Brasil se irá a otro lado. Sale del territorio peruano. Y no es justo, porque el Perú ha invertido miles de millones en la refinería de Talara, hoy que trabaja por debajo de su capacidad operativa y teniendo 15 mil barriles diarios de petróleo en la selva. Yo me comprometo a solucionar este problema, porque
0: y una de las soluciones es modernizar también la refinería de Iquitos. De
1: y hay eso una se ley
0: para que acá mismo podamos procesar el combustible.
1: Has dado en el clavo. Iquitos tiene que saber que la gasolina que nosotros consumimos o los usuarios que tienen su movilidad en los grifos les atienden, no es de 84 octanos la que produce nuestra refinería, que está viejita. Con aditivo le hacemos subir y la de 90 traemos en barcaza. Es imperativo abrazar esta bandera de modernizar la refinería de Iquitos. Ya existe la ley. Lo que nos falta es sentarnos con el gobierno nacional y decirle, ya, si no quieres gastar todo, el gobierno regional de su fideicomiso puede destinar un porcentaje, 80-20, ustedes pongan 80 y nosotros ponemos el 20%, pero lo hacemos. Periquito no puede seguir así. Y el tema del combustible está en una decisión política del gobierno nacional. No olvidemos que en el Perú existe un fondo de estabilización del precio del combustible, porque el Perú importa petróleo. O sea, si el Perú importa petróleo, ¿por qué tenemos que nosotros el petróleo que producimos dejar que vaya a otro país cuando hoy día necesitamos? Y eso es una propuesta concreta para el gobierno nacional, y ahí está una de las soluciones. Y lo otro que tiene que hacer la señora Fujimori, tiene que darle a Loreto un trato diferenciado en el tema del combustible, porque gracias a este petróleo el gobierno recibe más ingresos al erario nacional, y eso tiene que entender mejor que nadie la presidenta. Y ahí va nuestra propuesta.
0: Perfecto.
1: En el tema de la reactivación económica, tenemos que traer inversión privada para el turismo, para el sector forestal que está criminalizado.
0: Para poder traer inversión privada tenemos que tener una buena seguridad también.
1: Sin duda.
0: Y eso habría que garantizar.
1: Sin duda. Y sobre todo, reglas claras. Loreto ha perdido liderazgo, Juan Carlos Martín. Y con Fernando Meléndez vamos a recuperar el liderazgo que hemos perdido. Porque, mira, desde que he dejado el cargo, no hay ninguna mega obra en Loreto. O sea, el gobierno nacional no ha invertido nada en Loreto. Por eso es que vamos a poner primerito la agenda Loreto al gobierno de la señora Fujimori.
0: Y ahora eso
1: y es lo que cuando esperamos. No hay mega obras, no hay trabajo sí, permanente. Pues,
0: tenemos tres representantes ahora en la Cámara de Diputados, tenemos senador, tenemos al gobierno de la misma línea política, y eso es lo que Loreto necesita, inversión para esta región. Fernando, yo te agradezco tu participación aquí en la radio, estamos empezando a conocer más de tu propuesta, la gente va a empezar a conocer, y estoy seguro que vamos a seguir conversando en estos próximos días y saber cuál es el compromiso que estás asumiendo con Loreto y con todas las provincias y los distritos.
1: Sí, no hay tiempo que perder. Mira, Loreto necesita...
0: Estás en carrera nuevamente, el Jurado Nacional de Elecciones ha confirmado, porque te han presentado dos intentos de
1: exclusión,
0: de exclusión, ¿no? De tachas.
1: Insisten, Juan Carlos, ayer han vuelto a presentar otro escrito.
0: La tercera
1: ya. La excepcionalidad, dice.
0: Uy.
1: Pero ahí estamos fuertes, estamos hoy día comprometidos con Loreto, y como les digo, es tiempo de que Loreto tiene dos caminos: o seguimos en la improvisación, en el desorden, en el caos, en el desempleo, en la desesperanza,
0: perfecto,
1: o retomamos el camino del orden, del progreso, porque hoy Loreto tiene condiciones. No podemos, mira, Loreto es la región que más presupuesto recibe. Bien. A nivel de las 25 regiones del Perú, entonces necesitamos un líder que conduzca a Loreto hacia su progreso. Hoy Fernando Meléndez tiene un gran equipo, Juan Carlos Martín. Yo creo en los profesionales y técnicos loretanos y creo en la juventud. Viene la beca Loreto.
0: Bien.
1: Y eso vamos a hablar en la próxima entrevista.
0: Yo creo que

0: Vamos a seguir conversando más adelante, en los próximos días, sobre sus proyectos y propuestas para los jóvenes, para mejorar la economía y otros temas de importancia también. Fernando, gracias por estar aquí en la radio.
1: A usted y bendiciones para nuestro amado y querido pueblo de Loreto.
0: Son las 8:07. Vamos a la pausa comercial. Vamos a la pausa y regresamos con más acá en los estudios de la radio. Está Richard Vázquez, está Boris Morey también. Un abrazo se han dado Boris Morey y Richard Vázquez, ambos candidatos a la provincia de Maina. Un triple abrazo, tome foto. Esta es portada, pero con la imagen de acá, pues, la imagen, hay una foto, hay los tres candidatos ahí. Claro, este es un verdadero pacto, un abrazo. Pero no quisiéramos que sea un abrazo protocolar, no, mano. Claro. Vamos a la pausa comercial y regreso con más acá en Radio Loreto. Ya pausa y volvemos.
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Atentos a la hora, son las 8 de la mañana con 16 minutos, 8 de la mañana, 16 minutos. Ya vamos ahí con Gisela en un momentito más. Están a la espera del general de la Policía Nacional para que pueda brindar su conferencia de prensa sobre la detención de los tres presuntos involucrados en el asesinato al periodista Raúl Celis López. Este hecho que ocurrió en mayo del año pasado. Fuentes policiales, atención, fuentes policiales, atención. El intervenido fue ubicado en estas personas a quienes se han intervenido fueron ubicados en diferentes partes de la ciudad de Quito, en la zona sur de Quito, en el distrito de San Juan. Uno de ellos, atención, uno de ellos responde al nombre de Julio César Noa Aguanari. Julio César Noa Aguanari. Esta es la información que vamos a confirmar en un momentito más a través de Gisela. Los detenidos fueron trasladados hasta las instalaciones del Departamento de Investigación Criminal de la Policía Nacional, donde serán plenamente identificados y realizarán las diligencias correspondientes. Han detenido, capturan a uno de los presuntos. ¡Wow! No son tres, no serían tres entonces los intervenidos. No serían tres, o sea, sería un intervenido. A ver, lo vamos a confirmar con Gisela en un momentito más, ¿ya? Lo vamos a confirmar con Gisela. La persona que habría sido detenido responde al nombre de Julio César Noa Aguanari. Julio César Noa Aguanari. Ese es el nombre de uno de los intervenidos hace un momento por parte de la Policía Nacional del Perú. 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Está con nosotros acá en los estudios de la radio Richard Vázquez, candidato a la provincia de Maina por Acción Popular. Richard.

0: Richard, ¿qué tal? ¿Cómo está? Buenos días, Richard.
1: Muy buenos días, Juan Carlos. Muy buenos días, amigos y amigas oyentes. Sumamente contento porque realmente estas tres semanas que hemos terminado de campaña electoral han sido muy intensas. Yo agradezco
0: el cariño de la población. Sí, pero hay mucha gente que se está sumando.
1: Por supuesto, bastante gente que se está sumando. Yo veo que, primero, que el partido Acción Popular es un partido que tiene presencia en la provincia de Maynas. Ya ha sido gobierno y ha sido un muy buen gobierno. Segundo, que la propuesta que nosotros estamos alcanzando, hemos movido ya, se puede decir, entre comillas, el gallinero político, ¿no?
0: Sí, pues.
1: Y que acabas de entrevistar a Fernando Meléndez, me alegro que justamente esté levantando la propuesta de una agenda, porque así se tiene que gobernar.
0: O sea,
1: por eso nosotros hemos dicho una agenda Maynas, hemos iniciado justamente en nuestra primera entrevista, fue acá contigo, y nosotros lanzamos una agenda Maynas, pero a diferencia, nosotros hemos decimos que esta agenda Maynas, si bien es cierto, nosotros lo vamos a presentar como municipio, pero tiene que ser validada con los actores. O sea, nosotros no vamos a trabajar nada solo eso, Juan Carlos, nosotros vamos a hacer un gobierno de gobernabilidad participativa, vale decir que esta agenda Maynas lo vamos a validar con los actores, Cámara de Comercio, colegios profesionales, sociedad civil organizada, y todos juntos solicitar tanto al Poder Ejecutivo y como al Poder Legislativo la atención y la mirada hacia Iquitos. Recuperar justamente el sitial que Iquitos tenía anteriormente no va a ser nada fácil, pero sí creo que va a ser un reto que se puede conseguir en el primer año de gestión.
0: Claro.
1: Y ese primer año de gestión va a significar justamente de que el gobierno pueda implementar ese proyecto que está en proinversión, ¿no? La identificación Moyobamba-Iquitos, pero también la recuperación de Sea Loreto. Hoy Sea Loreto está tomada por la OTAS, ya tiene un promedio de 9 años la OTAS con Sea Loreto. El balance es un balance negativo.
0: Negativo, entonces, totalmente.
1: Totalmente.
0: ¿Eh? Entonces, no hemos mejorado para nada con la administración de OTAS. El cambio ha empeorado, Richard.
1: Así es, por eso que nosotros, nuestro equipo técnico ha evaluado y ha cumpliendo los requisitos que tiene la SUNAS para poder recuperar, y eso lo vamos a recuperar en los primeros 3 meses de gestión. Entonces, recuperar Sea Loreto,
0: o sea, de arranque, nada más.
1: Por supuesto.
0: O sea, nosotros... Porque el tema del agua potable es un tema muy importante, Richard. Temprano hemos tocado el tema del agua potable y muchísimos mensajes, que no hay agua en San Juan, no hay agua en Punchana, no hay agua en Belén. Es terrible. Acá se necesita asumir un compromiso verdadero, real, de mejorar el servicio, pero con tecnología nueva. ¿Por qué no podemos tener una planta de tratamiento nuevo que nos dé mejor servicio? Mejorar las distribuciones de las tuberías, todo.
1: Son tres condiciones básicas. Primero, la recuperación de Sea Loreto. Segundo, lograr justamente gestionar los principales proyectos que van a ir cambiando todo el tema de agua potable en beneficio de la población. Por cierto, que esto va a ser un proceso que va a demorar inicialmente, ya van a tener agua a las 3 horas, después de unos 6 meses a las 6, y en un plazo de 1 año se va a lograr justamente llegar a tener agua las 24 horas del día. Sí se puede, por supuesto que sí, tú lo has mencionado. Existen profesionales a nivel nacional, inclusive algunos internacionales, que conocen justamente la forma, cómo tecnológicamente hablando y técnicamente mencionando, Juan Carlos, que sí se puede lograr, y nosotros tenemos esas condiciones. Bueno, la gente me conoce, yo soy uno de los mejores gestores que tiene la región Loreto, hemos logrado diferentes proyectos, y el tema del agua potable para nosotros es importante, igual que la electrificación. Si no recuperamos el tema del agua potable y la electrificación, no le damos las condiciones básicas a nuestra población, y sobre todo lo que nosotros estamos buscando, las condiciones básicas para poder generar inversión. Porque la inversión te pide una energía barata, la inversión te pide que tengas agua potable a 24 horas, porque tiene que tener igual o mejores condiciones que cualquier otro lugar. Entonces nosotros justamente con esa visión vamos a resolver este tema en un promedio de unos 6 meses, pero lo vamos a hacer en forma conjunta. Ya tenemos planificado cómo lo vamos a hacer, cómo vamos a ingresar tanto al Poder Ejecutivo y al Poder Legislativo, y dentro del Poder Legislativo es un trabajo de bancada, que lo manejamos muy bien y lo vamos a lograr. Nosotros decimos lo siguiente, Juan Carlos, y esto es algo muy importante. En octubre se ganan las elecciones e inmediatamente vamos con esta agenda a los poderes de Estado, tanto poderes legislativos como legislativos. ¿Por qué? Porque el 30 de noviembre vence el plazo de la aprobación de la ley de presupuesto del siguiente año y tenemos que implementar diferentes proyectos.

0: proyectos ahí en el presupuesto general que va a beneficiar a la ciudad de Quito. Entonces, no se puede esperar, o sea, la idea es trabajar inmediatamente y ayudar a resolver las principales necesidades que tiene nuestra ciudad de Quito.
1: Bueno, y se puede hacer, ¿no? Se puede hacer y eso se puede conseguir en base a gestiones, usted conoce bastante este tema, ¿no? ¿Qué otras propuestas, Richard Vázquez, sabe?
0: Lo que nosotros estamos mencionando es el tema de tránsito, que es algo que también es sumamente importante, que no solamente significa trabajar como nuestro gobierno de gobernabilidad participa con todos los sectores de tránsito, sino también justamente solicitar, hay dos plantas de asfalto en el gobierno regional, solicitar una justamente a modo de convenio para que lo pueda tener la Municipalidad Provincial de Maynas, que pueda trabajar con sus distritos en las principales vías que tiene la ciudad. Otro, justamente conseguir el financiamiento, que eso va a estar, forma parte de la agenda de la Maynas, de recuperar y dar una presentación a todo la entrada, que es la avenida Belardo Quiñones, y sobre todo la descongestión de la avenida La Participación, que es la avenida La Amistad. Entonces, pero todo esto, Juan Carlos, tiene que ver necesariamente con la implementación de ordenanzas municipales, la implementación de todo lo relacionado a lo que es el tema de tránsito, pero participativamente. Paralelamente a eso, nosotros estamos trabajando un tema con Cooperación Técnica Internacional de replicar la experiencia que tiene Lima. Lima tiene un metropolitano, y muchas personas que nos están escuchando conocen Lima y se desplazan con un metropolitano. Nosotros vamos a crear lo que es el loretano. El loretano que va a venir desde Punchana hacia el kilómetro 70 de la carretera Iquitos-Náhuatl, donde va a tener todas unas vías en el cual va a permitir
1: una vía principal,
0: una,
1: ¿no?,
0: vía principal con paraderos específicos, ¿no?
1: Claro, al mismo estilo, al mismo formato del metropolitano,
0: al mismo,
1: ¿no?,
0: formato.
1: Tienen su propia vía, tienen su propio playa de estacionamiento, perdón, ¿cómo se llama? El paradero. Y este es algo moderno, ¿eh?
0: Y esto lo vamos a trabajar y con flotas nuevas, no con flotas de segunda, que anteriormente un alcalde anterior de Maynas quería esta experiencia. Nosotros no, nosotros tenemos la experiencia, ya tenemos los contactos y va a ser todo con Cooperación Técnica Internacional, pero le vamos a brindar un servicio alternativo a lo que tiene nuestra empresa privada, pero un servicio idóneo, donde va a estar todo cómodamente con aire acondicionado, con televisores que puedan brindar el servicio hacia la población, ¿no? Pero en paraderos adecuados que la población pueda bajar. Y se tiene un orden, Juan Carlos, se tiene un orden y un servicio a favor de la ciudadanía que creemos que se tiene que tener para que los ciudadanos nuestros se sientan justamente orgullosos de poder vivir en Iquitos y que no tengan ningún tipo de diferencia de Lima o de cualquier otro lugar del país, ¿no?
1: Claro, y son cosas que se puede hacer. ¿Por qué no se puede hacer, no se puede hacer estos proyectos grandes, de gran envergadura acá en Iquitos, en Loreto? Esto sería un ejemplo para el país, para el país en realidad. Mira Lima cómo va creciendo. Y además Lima tiene una gran cantidad, un problema que es el tema de vehicular, ¿no? Demasiado. Acá, por ejemplo, y a mí me encanta, Richard, que tengas proyectos así, que seas ambicioso en tener proyectos de gran envergadura. Mira esto que lo está ofreciendo, el Loretanito, ¿no? El Loretano, el Loretanito, este proyecto que es similar al Metropolitano. Pero también se puede hacer, no sé si hay espacio, en la avenida Abelardo Quiñones y en otras avenidas, por ejemplo, lo que se tiene en Lima también, ¿no? ¿Cómo se llaman estos?
0: El bypass, por supuesto.
1: Pero se puede hacer un bypass, no sé si uno, dos acá o tres. Esto sería una ciudad más moderna, ¿no? Moderna, la gente mira Iquitos, mire. Si Pucallpa llama la atención, Pucallpa llama la atención porque tiene vías anchas, amplias, de tres, cuatro carriles. Pucallpa, que en su momento pertenecía a Loreto. ¿Por qué Iquitos no puede tener esta modernidad?
0: Es decisión política y pensar en grande, Juan Carlos. Si tú piensas en chiquito, siempre vas a estar justamente relegado. Nosotros pensamos en grande y pensamos justamente que sí se pueden lograr estos principales proyectos. Pero no solamente, reitero, todo el tesoro público, sino trabajando el tema fuertemente de cooperación técnica internacional. este tema de lo retratista, nosotros lo tenemos explicado, lo podemos traer, tenemos un 3D inclusive de esto, de este tema, y que va a ayudar justamente a descongestionar el tránsito y dar las condiciones de mejoramiento de la calidad de vida de la población. Pero esto no solamente significa en el tema del tránsito, sino también significa en el tema del género. O sea, el tema género es un tema sumamente para nosotros importantísimo, que es el tema mujer, que es el tema que se tiene que nosotros queremos levantar la bandera, y cómo haciendo la reestructuración de la estructura orgánica de la municipalidad. La estructura orgánica de la municipalidad tiene que ser una estructura orgánica que tenga esa visión justamente de futuro. Hoy la estructura orgánica de la municipalidad no nos ayuda para poder justamente cumplir los objetivos sociales que queremos. ¿Qué decimos nosotros? El tema de género es importante. Entonces, por lo tanto, la gerencia de desarrollo social tiene que tener una jefatura fundamentalmente relacionada al tema de mujer, para que todo el tema de género se pueda trabajar en forma conjunta con el gobierno regional, con el gobierno nacional y con la cooperación técnica internacional. Porque este tema, Juan Carlos, de género es importante porque va a permitir justamente que el rol de la mujer tenga que tener un rol importante en nuestra provincia, pero sobre todo un rol de gestor del desarrollo de nuestra provincia de Maynas. Entonces, por eso que le decimos a las amas de casa que están en su casa, a todos aquellos que son inclusive profesionales, ¿no? Y yo, cuando he sido alcalde, siempre me ha gustado tener gerentes o funcionarios que sean equilibrados, tanto hombres como mujeres, permite justamente dar esa oportunidad, y que nosotros lo vamos a hacer en Maynas, pero primero modificando esa estructura orgánica, porque la estructura orgánica no está cumpliendo desde el punto de vista en el tema social como nosotros queremos hacer.
1: Perfecto, Richard, yo te agradezco por estar aquí en la radio. Vamos a seguir conversando de tus interesantes y ambiciosos proyectos de modernizar Iquitos, ¿no? De modernizar Iquitos y también mejorar también los pueblos, los distritos de la provincia de Maynas. Gracias, Richard, por estar aquí en la
0: radio. Yo te agradezco, Juan Carlos, muchísimas gracias. Muchas gracias a la población por su cariño y aprecio hacia Acción Popular, hacia Richard Vázquez. Vamos a seguir trabajando, no lo vamos a defraudar, y este 4 de octubre le pedimos a la población que marque las cuatro palas de Acción Popular.
1: Gracias, Richard. Gracias. Richard Vázquez, candidato por Acción Popular, ha estado con nosotros. Son las 8 de la mañana con 34 minutos.

0: 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Vamos inmediatamente, estamos con Joe Jabá. Vamos con Joe Jabá, que se encuentra en el mercado de productores. Hay una importante actividad, está Sergio Donaire ahí. Sergio Donaire con su desayuno, ahí riquísimo el desayuno, compartiendo con la gente. Vamos, Joe Jabá, adelante, le escuchamos.
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2: Gracias, Juan Carlos, por el pase correspondiente. Efectivamente, nos hemos trasladado hasta el mercado de productores, donde en esta mañana está el ingeniero Sergio Donaire, candidato a la provincia de Jaina, quien se encuentra caminando.
3: Juan Carlos, ¿cómo estás? Muy buenos días. Acá estamos en el mercado de productores, llevando un desayuno renovador para toda mi gente de acá, de esta zona del mercado de productores, motocarristas, activadores, productores que llegan de diferentes partes de acá de la ciudad, trayendo sus productos, y que aún falta trabajar mucho aún todavía este mercado de productores, Juan Carlos. Un desayuno para toda mi gente, que todos los días estamos llevando los desayunos, Juan Carlos.
2: Estoy escuchando, Juan Carlos, el ingeniero Sergio Donaire. Juan Carlos, te voy a escuchar el ingeniero en este momento.
0: Perfecto, Joe Jabá. Sergio, ¿qué tal? Buenos días. Compartiendo un desayuno regional a esta hora de la mañana en el mercado de productores, entonces, ¿no?
3: Sí, más de 500 raciones, Juan Carlos, acá trayendo desayuno a nuestra gente, productores que me han solicitado un mingadazo de pato acá con su pan, ¿no? Para mis motocarristas, mis estibadores, y que nos piden y nos llaman por todos lados, Juan Carlos. Es evidente, más allá de las encuestas, la encuesta verdadera es el cariño de la población, que se suma cada día más y sube Sergio Donaire rumbo a la alcaldía de Maina, Juan Carlos.
0: Ya, en todo caso, ¿esta actividad solamente será por hoy, Sergio, o vas a tener reuniones con los vecinos, con los trabajadores, con los motocarristas en los próximos días en otros mercados para compartir tu desayuno?
3: Todos los días. Así es, de acá me voy a una reunión, voy a caminar hoy día por la tarde por la calle Atahualpa, saludando a los vecinos que nos han solicitado. En la noche tengo reuniones también con asociaciones de motocarristas que están que llaman, ¿no? No olvidemos que yo soy hijo de taxista y mi cariño y apoyo decidido a los mototaxistas, Juan Carlos. No por un tema de política, de hipocresía, para nada, Juan Carlos, ¿no? Nosotros avanzamos con lo que tenemos, no gastamos millones de soles producto de la corrupción en campaña. Es directamente Sergio Donaire con el pueblo, su equipo, Juan Carlos, y estamos seguros que el ventarrón Donaire le va a arrastrar a todos sus contrincantes políticos, Juan Carlos.
0: Bien, perfecto. ¿Mañana será dónde la reunión, el desayuno?
3: El desayuno lo vamos a hacer en la esquina acá del mercadillo de la Cristóbal, ¿no? Acá en la Zaputo Campo, con Pablo Rosero. Ahí estaremos a las 6 de la mañana llevando este desayuno renovador para toda la gente que ya se acerca y que van bien reconfortados, y así va a ser. Marquemos las 4 horas de Revolución Popular, Sergio Donaire, alcalde de Mainas, mi querido Juan Carlos.
0: Perfecto, gracias, Sergio. Un mensaje a la gente, aprovecha para enviar un mensaje a la gente que te está escuchando, Sergio.
3: Reflexionemos, no nos dejemos llevar por tantos años, por tantas protestas. Es hora de cambiar el futuro de esta ciudad, de esta provincia, de estos distritos. Apoyen a Sergio Donaire. Yo tengo resultados, Juan Carlos. Vamos a titularles, vamos a duplicar las horas de agua, vamos a ver la seguridad, limpieza, no más basura, Juan Carlos. Eso y tantas cosas más para nuestros jóvenes. Vamos a trabajar para ellos generando oportunidades. Marquemos las 4 torres. Apoyen el vecino. Tendrá un alcalde trabajador muy chambero. Muchas gracias. Buenos días, Juan Carlos.
0: Gracias, Sergio. Gracias por la comunicación. Ya, gracias, Joe Jabá. Voy a la pausa y regreso con Boris Morey, candidato también a la provincia de Maynas, que está acá con nosotros. Gracias, Joe Jabá. Son las 8 de la mañana con 39 minutos. Alegre, alegre, contento. Está Boris Morey, ha venido acompañado de un político peso pesado. Voy a la pausa y regreso, ya pausa y volvemos.
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1: Atentos a la hora, son las 8:48. Boris Borey está acá en los estudios de Radio Loreto, ¿ya? 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No hay más. 8:48. Boris Morey.
2: Este domingo. ¿Ah?
1: Candidato a la provincia de Maynas. Está, parece la espuma, Boris. Está que sube y sube. Este domingo. Y hay muchísima gente que se está sumando también a tu proyecto, Boris. ¿Qué tal? ¿Cómo está? Buenos días.
3: Muy buenos días, estimado Juan Carlos Martín, a todos los oyentes de Radio Loreto 103.5. Un saludo grandemente y estoy aquí para las propuestas necesarias iniciando el mes de septiembre. Empieza el rush final.
1: A ver, Boris, ¿cuáles son las propuestas? Primero la gente quiere saber, quiere conocerte. ¿Quién es Boris Morey? ¿Ah? ¿Quién es Boris Morey? A ver, ¿por qué quiere ser alcalde de Maynas y qué propuestas tiene para la provincia de Maynas, Boris Morey?
3: Recuperemos Maynas, es nuestro lema, orden, limpieza y seguridad. El orden debe volver porque es necesario que la provincia de Maynas, sus plazas, sus calles y sobre todo sus mercados tengan un orden. No es posible que el desorden impere en los mercados, en las plazas y sobre todo en las calles, ¿no? El orden es prioridad para nosotros. La seguridad. Tienen miedo de salir. Hace poco han asaltado una casa varios jóvenes. Los motocarristas sin placa atacan en manada. Motocar sin placa al frente al depósito. No podemos ser tan permisibles en eso. Tenemos una discoteca o restaurantes que trabajan hasta las 7, 8 de la mañana.
1: No, y eso es de mal.
3: No, pues,
1: acaban
3: no
1: hay principio. Acaban de cerrar el enchilado.
3: Y al día siguiente la han abierto.
1: Y esto funciona.
3: Al día siguiente.
1: No te puedo pregúntale creer. A la señorita. ¿En serio? Evelyn, claro, usted que conoce exacto. Ahí estos locales, ahí enchiladas. ¿Qué más cuenta? Hay ahí? ¿Qué locales más hay? La previa. ¿Qué más hay ahí? No, pues, pero estos son centros de perdición práctica. No, está bien, tienen derecho a trabajar, que trabajen. Pero a horas determinadas también.
3: Ay, no podemos perder el principio de autoridad. Yo escucho a los candidatos que prometen y que algo queda. Soy Boris Morey, soy docente y soy administrador de empresas.
1: Eres docente, eres administrador de empresas.
3: He sido funcionario público también. Y no podemos prometer algo que no vas a cumplir. Vas a quedar como mentiroso. Y eso es lamentablemente que lo que piensa la población del político. Eres un mentiroso, entonces no puedo prometer lo que no voy a cumplir. Nosotros nos basamos en la ley orgánica de municipalidades. Tenemos funcionarios, tenemos regidores, sobre todo tenemos un presupuesto que ingresa mensualmente. Entonces, ¿cómo vas a hacer las obras si no tienes presupuesto? Vamos a hacer gestión. Es la primera vez que la población de Maynas va a elegir a un partido que está similar al gobierno. Sí, pues. Y en el Congreso tenemos y eso, tres y eso cuatro.
1: Da mucha ventaja.
3: También, mucha ventaja. Claro. Y la primera vez histórico. En abril hicieron algo histórico. Metimos tres diputados y un senador. En junio histórico, una mujer presidenta. Y el 4 de octubre va a ser histórico porque van a elegir a Boris Morey como alcalde de la provincia, que tiene los mismos colores del gobierno central. Los ministerios se van a abrir. Obras de gran envergadura, Maynas lo va a tener. Orden, limpieza y seguridad. Estos huecos en las calles no vamos a volver a tener. Te prometo una ciudad con mucho paisaje. Vamos a sembrar árboles. Hablas del caucho. Tenemos más de 8 plazas. Sembremos una chiringa. Y cuando pasen los años, de este árbol vinieron los europeos por esta resina para hacer los neumáticos. Hagamos historia. Hay una caoba, un cedro, una maciza en las plazas. Dicen una alameda y ni un álamo hay. Hablan de la pomarrosa, del palo de rosa, del capinurí. No podemos sembrar, tan difícil es sembrar árboles históricos o árboles con historia para poder enseñar a nuestros niños y a los turistas. Sembremos nuestra ciudad. La Plaza 28 debe ser un jardín botánico. Un jardín que, ¿por qué el turista viene y tienes que llevarle recién al albergue para que pueda haber árboles? Sin tu misma plaza puede haber jardines. Y eso no es mi propuesta. Eso es

0: parte claro. de. Nosotros vamos a hacer obras de gran envergadura como un bulevar hermoso.
1: Y esa propuesta que tienes, arborizar, por ejemplo, Iquitos, es una muy interesante propuesta. Europa, por ejemplo, parte de Europa, gran parte de Europa, las ciudades son arborizadas.
0: Exactamente.
1: La vegetación. Vete a ver Barcelona.
0: Bogotá mismo. Medellín.
1: Claro, Colombia.
0: El Mamey, que le botan una alfombra rojita.
1: Oye, hermoso.
0: Y no vamos
1: hermoso.
0: A hacer en cual. Tenemos profesionales de la UNAP, ingenieros forestales, ingenieros agrónomos, que han hecho un estudio focalizado en qué lugar vas a sembrar tal cosa. Mira el renaco, ve. Mira las castañas de la Pablo Rosell. Lo han cortado y no han sembrado nada. No estoy en contra de la gestión. Pero si tú cortas un árbol, se cae, ya pues siembra otro. Porque si no siembras, ¿qué vas a cosechar? Tienes que sembrar para cosechar. Yo voy, 4 años pasan volando y voy a volver a ser maestro. ¿Y qué van a decir? ¿Qué has hecho? Voy a comer mi mango, claro. mi mamey, que en 4 años crece.
1: Cuatro años pasa rapidito pasa 4 años. Mira, ya las autoridades están despidiéndose y lo que queda, tiene que quedar las obras, los compromisos, las propuestas hechas realidad. Eso es lo que tiene que quedar.
0: Ceda Loreto tiene que volver a Maynas.
1: Ese es un tema muy...
0: El tema de electrodiente, claro. vamos a priorizar que vuelva el
1: Pero
0: tema
1: hágalo,
0: de...
1: hágalo, hágalo. Todos no. los candidatos hablan de agua, de electrodiente, de todo.
0: Pero dime, ¿qué candidato tiene la presidenta como partido? Nosotros vamos a tocar la puerta. Keiko, Juan Carlos, César. Tenemos esto.
1: Hoy le no tenemos a César Vidal, claro. le tenemos a
0: Ana Yufra, a Nari Pinasco. No podemos pasar esta oportunidad.
1: Juan Carlos del Águila.
0: No podemos pasar esta oportunidad.
1: Boris Moreno. Acá no va a haber margen de
0: no
1: error.
0: No va a haber margen no de error. No va a haber, porque luego el pueblo te va a juzgar.
1: Claro.
0: Te
1: Así va a como te ha elegido, el pueblo te va,
0: te va a juzgar.
1: Te va a juzgar.
0: Por eso estoy aquí, Juan Carlos. Tengo un equipo que me acompaña en educación, en salud. Aquí está Alberto, un pata que conoce el tema turístico. Claro.
1: Alberto, él es un.
0: El tema de salud.
1: Es un empresario en la educación. Claro, y en el tema de salud.
0: No estoy solo.
1: Alberto Ole tiene su Instituto Reina de las Américas. Mira cómo está promoviendo a los jóvenes a carreras técnicas profesionales, ¿no? Y conoce bastante el tema de educación.
0: Y no solamente él, está Claudia Martí, está Nixon, una dirigente de los mercados. Tenemos un equipo que nos acompaña en los próximos 4 años. Nosotros sabemos lo que vamos a hacer. Me he preparado para ser gobierno, para ser alcalde, y toda mi experiencia adquirida como funcionario público lo voy a llevar en los próximos 4 años. Y sobre todo, no te pido que votes por Boris Moreno. Te pido que tengas un pensamiento crítico. Entra al Jurado Nacional, ve mi hoja de vida, tengo las manos limpias. Sobre todo, tengo que sustentar todo lo que tengo y todo lo que voy a tener con el tiempo. Soy docente y quiero hacer pedagogía política. No puedo prometer y luego voy a quedar como mentiroso. Y aquí me tienes, orden, limpieza y seguridad. Si tú tienes los tres, el turismo va a venir. Pucallpa y San Martín nos llevan en turismo, porque no es una ciudad segura, una ciudad desordenada y una ciudad cochina. Tenemos que, este relleno sanitario, por decir, lo vamos a hacer en pleno, un año de 2027. Si la empresa no nos cumple, nosotros vamos a priorizar que el relleno sanitario de Maynas sea una realidad, creo, Juan Carlos.
1: Perfecto, Boris, yo te agradezco, vamos a seguir conversando, ¿eh?
0: Gracias.
1: Vamos
0: a
1: seguir conversando aquí en la radio y conocer más de tu propuesta.
0: Soy Boris Morey, soy docente y administrador, tengo las manos limpias y a seguir bregando, Dios les bendiga.
1: Perfecto, gracias, Boris.
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1: 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Gracias. Vamos.

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A Boris, ahí está el peluche. ¿Cómo va a salir para ese gallo? Cario, ¿cómo va a salir para ese gallo? Cario. 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

0: 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Súmate a la R. Jorge Mera, Renovación Popular 2026 con el doctor Jorge Mera, con el gallito Jorge Mera. 8 de la mañana con 59 minutos está Paulinho Reategui, candidato a la Municipalidad de Belén con Alianza para el Progreso. ¿Cómo estás, Paulinho? ¿Qué tal? Buenos días.
1: Muy buenos días, amigo Juan Carlos. Agradecerte por darnos la oportunidad de estar mostrando, expresándome hacia mi pueblo con mis propuestas, ¿no?
0: Hoy... El Mazatero Paulinho, así le conocen en Belén sí. Jorge, a Paulinho, perdón.
1: Sí, Paulinho Reategui, donde que va le dan su masato.
0: Te encanta
1: y
0: el masato.
1: Y eso es bueno, eso me gusta porque la población ya caló con Paulinho, ya tuvimos esa conexión y hoy pues gozamos de esa aceptación gracias al trabajo y al esfuerzo que venimos haciendo, ¿no? Hoy quiero resaltar los grandes compromisos de la población belenina. Hemos recuperado las 4 canchas de Pueblo Libre, hemos recuperado las 2 canchas de 30 de agosto, hemos recuperado la cancha de Porteño Belén, Juan Carlos, hemos recuperado las canchas de Progreso, de Isla Iquitos, la cancha de San Juan de Padre Cocha, donde que un arco de ellos era un árbol, imagínense, un árbol a un costado, habían puesto otro palo y eso era sus arcos, y eso definitivamente a mí me tocó mucho. Y empezamos a trabajar en esta cancha de San Juan de Padre Cocha y ya se hizo realidad. Hoy tiene sus arcos y los vecinos están jugando ahí. Ese es el clamor del pueblo, ¿no? El pueblo hoy pide, exige que una autoridad vaya y trabaje por el deporte, porque trabaje para la población belenina, ¿no?
0: Qué bien, ¿ah? Paulinho Reategui es bastante deportista, es un joven que le encanta el deporte. Hay que hacer campeonatos, también hay que unir a la gente, sí. El fútbol, la actividad deportiva, el vóley, todo tipo de actividad deportiva une
1: a la gente. El domingo estuve en Progreso, donde que hemos hecho pues una inauguración de los arcos que han puesto los vecinos, y ahí tuvimos un campeonato, ¿no? Los vecinos nos han esperado pues con un tallarín de gallina, Juan Carlos.
0: Gallina esa, regional.
1: Ese gallo carioco,
0: Dios
1: así como
0: llano. Ese carioca, peluche.

0: hacen cocinar, en vez que le preparen, ¿cómo le hacen cocinar?
1: Sí,
0: No,
1: muy
0: pero un
1: contento.
0: tallarín, imagínate, de gallo regional, Dios mío, es una locura.
1: Estuve también en Puerto Alegría, ¿no? Muchos políticos ven a veces los pueblos que no tienen, que son pequeños, ¿no? Pero para Paulinho no hay ninguna comunidad que es pequeña. Para Paulinho todos somos beleninos y tenemos que llegar ahí apoyándole a nuestros hermanos de las comunidades, ¿no? Muy contento también de haber celebrado los aniversarios en Santa Rosa de San José, tercera etapa, ¿no? Y también con nuestros hermanos de 30 de agosto, fue un éxito total y rotundo, ¿no?
0: Muchísima
1: En 30 de
0: gente.
1: agosto, sí, mucha, mucha aceptación. Han ido a escuchar las propuestas de Paulinho Reategui, hoy que va con la A de Alianza para el Progreso. Estoy muy contento porque la población hoy me brinda ese respaldo, Juan Carlos. Lo siento en los abrazos sinceros, en las palabras de aliento que me dicen: Paulinho, tú vas a ganar, estamos contigo, te respaldamos por ese inmensa, noble acciones que haces con nosotros, y hoy nosotros vamos a ser recíproco contigo, me dicen, Juan Carlos. Y eso a mí me llena de emoción. Más me llena la emoción cuando veo una cancha que estaba abandonada durante 20 años, por ejemplo, Porteño Belén. Nunca han ido ahí ni siquiera a mover un pedazo de tierra. Y hoy, cuando le veo a mis niños jugar ahí su pelota, están ahí jugando conmigo su fulbito, imagínate cómo siento esa emoción de que estamos logrando ese propósito de querer apoyar a los niños y a los jóvenes, Juan Carlos.
0: Perfecto, Paulinho, yo te agradezco. ¿Dónde vas a estar el día de hoy, estos días, Paulinho?
1: Sí, empezamos las caminatas el día miércoles y jueves. También vamos a estar caminando. Vamos a recorrer toda la zona de Revolución, Pasaje Romero. Vamos a estar ahí también en Prolongación Grau, en la Cornejo Portugal, ¿no? Vamos a empezar a recorrer ya reivindicándonos con nuestro pueblo, ¿no? Vamos a seguir avanzando ahí. Y también el día miércoles vamos a estar también en la zona sur, vamos por Óscar Iván, vamos a empezar las caminatas. Este sábado vamos a estar con nuestros hermanos de Pasaje Rivera, también de acá de Sarita Colonia. Vamos a estar con nuestros hermanos de Grau, de 28 de julio.
0: Perfecto, gracias, Paulinho.
1: Muchas gracias, Juan Carlos. Dios bendiga a
0: Paulinho
1: mi pueblo
0: es la A
1: beleño.
0: de Alianza para el Progreso, Paulinho.
1: 4A de Alianza para el Progreso.
0: Bien.
1: Dios bendiga a todos mis hermanos beleninos. Y este
0: bien.
1: domingo también les invito a mi parrillada. No estamos haciendo una parrillada para ya seguir apoyando a la población, ¿no? Seguir caminando.
0: Así es.
1: Paulinho Reategui es un candidato que está haciendo su campaña
0: Perfecto.
1: sin deber a nadie con la suya y haciendo sus actividades. Muchas
0: Gracias,
1: gracias.
0: Paulinho Reategui. La misa de honra por el fallecimiento del señor Richard Pinedo Ramírez, papá de nuestro amigo Anthony Pinedo. La misa de honra será el día de hoy a las 7 de la noche en la iglesia Santo Cristo de Bagazán. Ah, luego de la misa, sírvanse pasar a la calle San Francisco con Cornejo, Portugal 285, raya, donde haremos un compartir en memoria al papá de nuestro amigo Anthony Pireo. Nos vamos hasta el día de mañana. Se queda ya con el peluche de la radio, ¿ah? Nos vamos hasta mañana, si Dios lo permite. Ha llegado el paiche, Luchito abajo. Ha llegado el paicho, ¿ah? O todavía está en la. ¿Cómo se llama? Pacay y Samiria todavía, ¿ah? O el Pache todavía sigue en Pacaya y Samir, ¿ah? En la reserva Pacaya y Samir. Ya llegó el Pache. Ay, Dios mío. Después de 2 años. Después de 2 años. ¿Qué será cuando sea regidor? Dios mío. Hasta mañana, si Dios lo permite.

0: vas a olvidar, pues, mi hermano.
1: La esperanza de poder tener.
0: ¿Ah?
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0: Claro, pues, un abrazo para nuestro gran amigo Jorgito Garbosa del Perú. Hoy está yo nomástico.

0: está cumpliendo un añito más de vida nuestro gran amigo Jorgito Garmoza del Perú. Desde la ciudad de Lima están haciendo llegar los saludos también desde acá de Iquitos para allá. Mucha felicidad para Jorgito Garmoza, director de la ONG Manos que Ayudan de Corazón. Saludos de parte de los hijos, de parte de la esposa, de parte de los amigos, que tiene un montón de varios artistas. Y de acá, de parte de todos los chicos de Ray Loreto y Soprano, el número uno, para Jorgito Garmoza, cumpliendo un añito más de vida. Tremendo regalo que le hicieron llegar a Jorgito Garmoza. Y sigan llegando más y más y más regalos ahí a la ciudad capital, Lima, Perú. ¡Feliz cumpleaños, Jorgito Garmoza! ¡Felicidades! Así iniciamos el tremendo show, así iniciamos por las mañanas con Yano Rojas en la radio número uno, Loreto Insuperable.
1: Armonía
0: 9:12, la hora en todo el Perú. Bienvenidos al programa con la bendición de Dios. Una vez más con todos ustedes junto a la tía Maricucha.

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0: Chanjita.
1: Ya Maricucha, buenos días. Ah, buenos días. Abruta el calor, Dios mío, he venido sin sostén, sin bomba, sin nada. ¿Qué pesés?
2: Uy, ¿verdad?
1: Uy, ¿qué pasa? No, pero este de acá, pues, levanta, pues, hijo, levanta el chucho, pues, levanta. No vas a hablar así.

hoy. Qué lindo, canciones que solamente la escuchas en la número uno, Loreto Insuperable. Canciones de verdad, pues canciones que así nomás no vas a escuchar en ninguna otra emisora. Y en la radio capitalina, uy, están en otra cosa. Están en otro lado, están en otro swing. Nosotros estamos en otra nota. Sintonía total en los mercados, gracias por la sintonía. Mercado Belén, Mercado Central, Mercado Modelo, Mercado Norteñita.

Mercado de Clavero, Bella Vista Nanay, la gente de allá del terminal, mis amigos del mercado de Micaela, Morona Cocha, 9 de octubre, a todos ellos, gracias por la sintonía, la gente de Cardoso.

0: Dudubau, Dudubau, Dudubau. ¿Qué pasa, Severino?
1: No, no, no, no. 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
0: 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Atención, todos los días hasta las 7 de la noche. Me están preguntando a qué hora entra Melco. Melco entra a las 11 de la mañana. Tiene que dormir un poco más. Salud. Ese viejo no puede ya.
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0: El otro día se va un niño, le dice: mamá, mamá, mamá, ya no quiero ir a la escuela, ya mamá. ¿Por qué, hijito? Porque me dice que soy mentiroso. Y su mamá le dice: pero tú no vas al colegio. Por acá me dice: manda saludos para mi princesa hermosa Jimenita Basilia Cainamari, que está cumpliendo 15 años, ya tengo una señorita. Saludos de parte de toda la familia, de parte de papito, de mamita. Ahí está Miguelito en el carrito 862, el gran Amazon. Y también de parte de su mamita Jenny Elizabeth. Te amamos mucho, amor de mi vida, dice por acá la nota. Feliz 15 años para Jimenita Basilia Cainamari. Felicidades, Dios y la Virgen te bendiga y te venga muchos años más, ¿eh? Saludos también para Yanni Niyan Panay Popinedo. Está cumpliendo 5 añitos, felicidades, bendiciones, 5 añitos, ¿ah? Saludos de parte de los papitos, Pedrito, de parte de Yanni, de parte de la hermana Camila, de parte de los tíos, primos, sobrinos y toda la familia en general, calle Amazonas, en el sector de Punchana. ¡Que iban los cumpleaños! 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

0: Hoy estuvo casi por el aeropuerto, por esa zona, lo vi, pasé por ahí. 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Y comanda saludos para el mercado artesanal, ahí está toda esa mancha. Besote para mi mami y un abrazo para los jovencitos, ¿ah? Escuchando el programa. Y...
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0: Saludos.

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Hoy está el onomásico Mónica Guzmán Goicochea. Saludos especiales de parte de toda la familia. Muchas felicidades. Saludos de parte de los hermanos, nietos, la familia Guzmán, Chabelo, Guzmán. Muchas felicidades, ¿eh?

para Mónica Guzmán Goicochea en la frontera Santa Rosa. Buena Chabelo, le hace llegar el saludo especial a su linda hermana, bendiciones. Por acá me dice, amigo, manda saludito, porfa, para la familia Ramírez Ramírez, full sintonía con la radio. Ya te maricucha lo máximo. Ya, gracias por decir lo máximo. Ya tienes tu chupetín. 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Ahí está, hijita, linda guaguita. 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Oh, hijo muy querido, dice Ferino. Niña Menguña. Hablamos de Paulinho Reati, de Maricucha. Así es, hijo, muy querido el Mazatero. 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Ahí está Paulinho Reati, el Mazatero. No hay más, no hay más.

Ya estamos a mes de septiembre, ¿ah? Por eso aprovecha al máximo los días. No dejes para mañana lo que tienes que hacer hoy. ¿Ah? Hoy hay un partidazo hoy por la Copa de Brasil, ¿eh? Atlético Mineiro con el Cruzeiro de la Mita Direct TV Sport. ¿Partidazo?

0: Hemos tenido que traer un delantero. ¿De dónde viene el delantero? Anaipo.
1: Él viene de Brasil.
0: Le habíamos traído. Ahora tiene que... No sé si está en forma. No sé si está en forma de zapote o en forma de calavera, pero... Vamos a ver. A nuestro delantero, al goleador Sebastián. Es la hora 10:06.

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0: 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Qué bárbaro, Dios mío. 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
0: Oye, esto sí es el colmo ya, güey. La verdad es que me dio colmo.

Hablaré a mi amiga la Ana, la Ana Marino. Dice que se ha ido a su chacra, pues la ha llevado, pues se dice a Cahuancito, di. La ha llevado ahí y atrás se iba su gato negro. ¿Ya qué ha pasado? Se ha ido pues a su chacra, pues allá, di. Se va también de vez en cuando, también ella ahí. Para pensando en Bazán nomás. Bueno, se ha ido mi comadre, pues, y entonces su hijo le estaba dando ya vuelta lechuga y le estaba dando menta a sus pollos. ¿Así? Ajá, y ahora digo, ¿por qué le estás dando esas cosas a esa menta, esa lechuga a tu pollito? Y a vuelta dice su hijo, para que mis gallinas más adelante saquen ninjas. ¿Y ahí? Ninja, pues así como los Tortu Ninja, Pollo Ninjas. Ya te imagino. ¿Qué le dijo un cero a otro cero? ¿Qué le dijo? No somos nada. A mí una me quede dijo el geno al oño. A ver, ¿qué le dijo el cero al ocho? Monito no cinturón. A ver, Ceperino, ¿tú sabes por qué el pez, se puso a estudiar? Porque quería ser pescialista. Oña, menguña. ¿Qué has dicho, muchacho malcriado? Mario. Dice que te vayas a verle a tu madre. Allá vuelta. Cuidado, muchachito malcriado. 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

0: Córdoba Picón y para mi sobrino Seyer. De parte de Marixa, con mucho cariño.
1: De la cumbia.
0: Acá mandan un... Ah, mira, mira cómo me manda. No, no puede ser esto, ¿eh? Un poco más de respetación a la tía Maricucha, papá, ahora. A ver, ¿qué pasa, tía Maricucha? Acá me dice, mira, ve, a la Maricucha es la que barre. La que va a reventar, dice, ve. ¿Acaso yo estoy gordita? Por si acaso estoy flaquita. Yo por mi cuerpo de modelo, por favor, no estén hablando así, ¿eh? La que va a barre, va a reventar, va a ser tu marido. Ya viene Milko, ya viene.

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Simulacro general, tipo examen de admisión a la UNED. Es muy bueno. Vamos con saluditos, ¿ya? Siempre mandamos saludos, ¿no? Para ellos. Constantemente. Ya parece una publicidad, ya. A ver, para el taller de parchada, Cachay. Ya, Cachay. Ahí está, siempre con la radio, Cachay. La gente de la calle Buenos Aires con los de Mayo, Punchana City, las Malvinas. Buena Cachay, el único parchador, dice, ¿ah? ¿Eh? ¿El único parchador qué? O sea, tú eres el único que parcha. Así dice acá. Saludo para mi amorzote, Carla Sánchez en el mercado de Cardoso. Besote para todas las mamacitas del mercado de Cardoso. Todas son bonitas, churras. El único feo es el que está vendiendo ahí pollo. ¿Cómo pensabas tú ahí? Yo me he ido varias veces por allá, pues. A ver, ¿qué le dice un huevo a otro huevo? ¿Qué le dice? Nos vemos en el sartén. Reiteramos saludo para Quimenita Basilia Cainamaria. 15 años, felicidades.

0: están preparando el almuerzo ya. Y qué mejor en compañía de la número uno, Loreto Insuperable, pues. Para que se haga rico esa comida. Saludos para Carlitos David Yusema, de la empresa Oriente Security. Desde la... Sunas Tacna. Guara 450, full sintonía con Loreto Insuperable.
1: ¡Chimba!
0: Hay que tomar agüita, agüita, agüita.
2: Oh, whoa.

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0: la hora, cosita rica.
1: Esta es la hora. 10:54.
0: Saludos para mis amigos heladeros. Están vendiendo su helado. Mamacha, no le ponga mucha azúcar refresco a esa guajina. Me

0: pam, pam, pam. 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Yo quiero una mañanita. ¿Una qué? Una mañanita, ni mañanito menine. Ah, ¿quieres una banderita?
1: Ah, bandera quiere.
0: Ya no hay problema, te lo consigo, Seferino.
2: Ah, no, mi, tú ya me comías, ñaño, mi niño.
0: Ya, muy bien, te voy a conseguir ese Seferino. Hoy en su proyecto está apoyar bastante al deporte. También el licenciado Fernando Meléndez Celis, ¿ah? Apoyando siempre ahí el deporte, al fútbol, vóley, natación, básquet y más. 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
3: Oye, compadito, por si acaso ya he llegado. A ver, de repente por ahí regalamos un par de tortitas, pues, oye. La gente que mejor cuenta su chistecito, man.
0: Mañana, miércoles, ¿qué te parece? Mañana, miércoles, ¿está bien?
3: Bueno, no hay problema, compadito. Últimamente estoy medio la garganta, oye.
0: Sí, pues, algo pasa ahí, algo pasa ahí. Algo pasa.
3: El otro día se han encontrado dos tamales. Y un tamal no podía hacer nada porque el tamalito. El otro día me fui a la piscina de Nacia, un restaurante. Quería bañarme, pero la piscina estaba mojada. Ya vuelta, soplame así, Melco. Hoy, ¿qué ha pasado con los secuestradores? Se han achicado los policías hoy allá en... Han tomado la pastilla de chiquitolina, eso, de que supuestamente capturado de los secuestradores del minero. Se han achicado hoy, ¿qué pucha está pasando?

0: A ella le encantaba una Rosy War Moreno. Dice que el tema de coche es, eso te ha contado tía. Ah, no, eso pues, va, dice, me ha contado, eso me ha contado pues mi amiga, la Adelaida, pues, la, mi amiga, la Karen Fasabe, dice que tiene su suegra, pues, ¿no? Su suegra, ¿ya? Y entonces, pues, la suegra, pues, el otro día estaba que barre, pues, y barriendo ahí su casa, ahí está barriendo la sala, pues, hijo. Ya, agarra la escoba, pues, di, ahí barriendo. Y lo primero que le preguntan es, ¿a dónde vas a viajar? ¿Y qué tiene que ver con la escoba? No, ve que con la escoba vuelan las brujas.
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Yeah. Ay, dice que dice que Melcocha pues está tan flaco que se pone un polo XL. Así, ¿por qué me tengo que poner polo XL? Para que parezcas una sábana. Oye, tía Maricucha, es cierto que a ti te dicen hamburguesa al paso. A mí me dicen hamburguesa al paso, ¿por qué? Porque te comen rápido. Oye, a ti te dicen ensalada de fruta. A mí me dicen ensalada de fruta, ¿por qué? Porque ya no tiene limones. Oh, dice que tienes tu marico, tu mariachi, pues, tu mariachi ese que te para montanera. Le dicen ampolla. Le dicen ampolla, ¿por qué? Porque aparece después del trabajo, ocioso también, sin vergüenza. Ay, a ti te dicen fruta fresca. A mí me dicen fruta fresca, ¿por qué? Listo para el cajón.

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No te rías, oye, está bien que me haya caído, pues, oye, panza de ronzoco. Eso te pasa por estar ahí discutiendo con la tía maricosa. Te fue molestón. Ya, ven, oye, hasta que hueles a zorro, ¿eh? Oye, tranquilo, yo uso un perfume, oye. Ya, le decía, 918-62-8045. Oye, el que se vacila del programa es mi jugador Franco de la 2011. ¿Tú eres el que hace todos los personajes? Me para preguntando, me mira y me mira. No, acá trabajamos. Invítale pues que venga a la radio. Pues oye, tú también. Ahí no quieres invitar ni siquiera una gachuchita. Eso, pues me tacaño también. Pues. ¿Qué dice esa canción, chatumare? ¿Qué es eso? ¿Y qué está hablando? Oye. No, dice. No sabe inglés, pues por la pura estabas en Estados Unidos. Oye, tía maricucha, es cierto que a ti te dicen pan de ayer. A mí me dicen pan de ayer porque nadie te quiere. A ti te dicen manjiver. A mí me dicen manjiver porque nunca usa la pistola. Oye, dice que tu mariachi le dicen mosquito de manicomio, así como a mi pata de ceviche de loro, pues le dicen mosquito de manicomio. Así porque chupa como loco. Oye, saludos para mi compadre de imprenta La Gran Familia, sigo esperando mi encargo, oye. ¿A qué hora vas a hacer los stickers, oye, mi estimado mueble fino? ¿Por qué a Vuelta Memo le dicen mueble fino? Está bien acabado. Oye, es cierto que a ti te dicen cocinero viejo. A mí me dicen cocinero viejo, ¿por qué? Ya no sirve ni para hacer la sopa, ya. Ah, ya, te me está prendiendo, tía maricucha, tranquila. Mira, está jugando con, pues acaso yo todavía. Está fuerte la situación, pues, oye. Ya, pues, ¿qué? Pues está fuerte. Mi billetera, pues, ya está. Ya me voy a conversar con la señora María Herrera. No sé qué michi tiene conmigo esta señora, me está dando cólera.

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Buena guerrita. Quiero mandar saludos para Alejandro, para Ana y para Tania desde Ayacucho. Nos escuchan en todo el Perú, piña. Claro, todo el Perú. Abrazo para la gente de Proyecto Piña. Ya se une a la campaña regalona de Radio Loreto Insuperable, ¿ah? ¿Eh? Para la gente que está ahí en confecciones de polos publicitarios. Saludos para el ingeniero Calet Vela de Agropecuaria Nitaya y

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0: 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Saludos para Gary Ramírez. Para toda esa gente que nos escucha en la zona también de Quistococha. Full sintonía con Loreto insuperable número uno. Saludos para las pollerías, la cevichería. Aprovecho con ese almuerzo. Para gente de aromas y sabores norteños, Marical Cáceres de Consolidar.
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La hora es importante, aprovecho con el almuerzo. La hora es importante, 12:36. Saludos para la gente de Ica, la gente de Arequipa, Cusco, la gente de Huancavelica, mis amigos de Tarapoto, la gente de Pucallpa. Para todos mis amigos que viven en Tamxiaco también, está el aniversario de Tamxiaco. Gracias por estar siempre en sintonía de La Hora Criolla, por Loreto y Superales número 1.

Un saludo especial, dice por acá la nota. Salud para Marquitos Guzmán. Hoy está cumpliendo un añito más de vida. Muchas felicidades para Marquitos Guzmán. Felicidades. Saludos de parte de toda la familia. Disfrutando un rico almuerzo en compañía de Ray Loreto y su parale número uno. Ahí está con su entrenador. Dice que es un tremendo futbolista. Muchas felicidades. Ya pronto va a participar ahí en segunda división también en el Club Deportivo San Roque. ¿Ah? Ex jugador del Deportivo GR. Muchas felicidades para Marquitos, bendiciones y que vengan muchos años más. Un abrazo para la gente que nos escucha en el Cusco, la gente de Ayacucho también, ¿ah? Bastantes seguidores tenemos por allá, por la ciudad de Lima. Siempre con Radio Loreto Insuperable. La gente de San Juan del Urigancho, en Chosica, también.

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septiembre. Bienvenido a nuestras vidas. Bienvenido a nuestro día a día. Porque cuando nos esforzamos en ser mejores de lo que somos, todo nuestro alrededor mejora también. Así que a ponerle muchas ganas a este noveno mes del año. 30 días de felicidad. Esa felicidad lo vas a conseguir, depende de ti. Sí, de uno mismo, sí, de ti. De ti también, no te excluyas. Así que en este mes de la primavera, mes del bosque, celebramos aquí en nuestra región.

0: A ver, por acá me dicen, papachito, este sábado estaremos por la bella ciudad de Iquitos. ¡Ay, ay, ay! ¡Muy bien! Para comer un rico cevichito, saludos para Jonathan Mori. Bueno, mi brother.
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0: No solamente vas a comer un rico ceviche, sino también.
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0: tu panguito. ¿Sí o no? Tu aguajinita. Vas a disfrutar y te vas a hartar del sol.

0: todo el verano.
1: Por favor, saludos de cumpleaños. Si hay un toquecito más, el saludo para los cumpleañeros, con mucho gusto, a través de la señal de Radio Loreto, insuperable número uno. 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
1: Así que en ese mes de septiembre, mes de la juventud, ponle moda a tus pies y la moda de tus pies de tus clientes.

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0: Ah, tenía el saludo de cumpleaños, dale.

etapa muy especial en la vida de todas las señoritas. Y hoy, por supuesto, le toca disfrutar a Jimenita. Muchas felicidades para ella. Que papito Dios dice la bendición.

0: chambeando ahí en el carrito 862 de Transportes Amazonas. También de parte de mamita Jenny Elizabeth, te amamos muchísimo. Feliz cumpleaños, Jimenita Basilia. Feliz 15 años.
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0: Saludos de cumpleaños para Yanni Mijan Panaico Pinedo. Hoy está cumpliendo 5 añitos. Felicidades para el pequeñín. Saludos de parte de papá Pedro, mamá Yanni, de parte de su hermana Camila, de los tíos, toda la familia. Ahí en calle Amazonas, el sector de Punchana. Feliz cumpleaños para el pequeño o la pequeña Yanni Mijan Panaico Pinedo. Felicidades.

Así que muchas felicidades para todos los cumpleaños el día de hoy. Que disfruten este día. El gran Jorgito Garbosa también está de cumpleaños.

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Uy, me están pidiendo un vallenato por acá, ya listo, la ponemos un toquecito más. Bueno, Jonathan Mori, te esperamos el fin de semana, entonces, Pedro, hermano, no hay ningún problema. Para que disfrute, mi brother. La cálida ciudad de Quitos.

0: Saludo para mi bro. Ah, es mi bro. El Príncipe Octavo. Para su pequeña Ixa. Ahí el carrito C807 de Transporte San Juan. Pasando la chévere. Buena, Príncipe Octavo. Saludo para ti, mi brother. Gracias por estar con Loreto. Insuperable número uno. Ya cambió de empresa el Príncipe Octavo, ¿no? En esta empresa le están pagando más. Ah, bueno, está bien, pues, hermano. Ay,
1: 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Clavo que te clavo la sombrilla.
0: Por mi mejoría.
1: Pero claro que
0: exacto. Hasta Transportes y Chiquitos Express dejaría. Así dice el Príncipe.

0: de cumpleaños el gran Jorgito Garbosa. Buenas, Jorgito. Abrazo, mi hermano, para ti a la distancia. Que este día sea lleno de felicidad, de alegría, de muchas vibras positivas hacia tu persona. Que papá Dios te siga guiando, siga siendo esa persona noble de corazón, listo para ayudar a las personas que más lo necesitan.
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0: Que siga esa gran labor
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0: que tienes ahí al frente de la ONG, Las Manos que Ayudan de Corazón. Gran abrazo de parte de toda la gente de Radio Loreto, insuperable número uno desde Iquitos, Perú. Te envía el saludo respectivo de Llano Roja, de Lenin 10, de Ángelo García, de Díez Láser, de Papachito, de todos los que te deseamos toda la felicidad, mi querido Jorgito Garbosa. Muchas felicidades para ti, éxito, mi brother, y a seguir siempre con la bendición de Dios. Abrazos a la distancia, mi gente. Salud por este día tan especial para ti.

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0: 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Saludos para toda la gente de Big Bang, de la Pau, ¿verdad? Un gran abrazo para toda la gente de tienda Big Bang ahí en Uptown. Para toda la gente que está chambeando esta hora de la tarde. Venga, Chico Loco, a las 4 recién la gente, ¿eh? Ahí estamos. Con el saludo para ustedes. Saludo para el pequeño Amir. El chavalito Amir. Creciendo cada día más la madre patria en España. Saludo de parte de su mamita que le extraña muchísimo. Para Emily, para
1: al maestro, el Cholo Berrocal,
0: para los tres amores.

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cachito, estamos full sintonía de Radio Loreto. Pues, saludos para el gran Osito. El Osito Carosi. Está cediendo el hombre. Temporada de frío, pero con mucho calor. Buena, Osito Carosi. Tiene el amor de su vida también la Chelita. Ay, ay, ay. 3:38 en todo el

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0: están siempre respaldados por los chicos Marco, Joel
1: de las olas
0: y el gran Davidcito, el jefecito fiel.
1: Y nunca
0: a toda la gente tiene su precalza. Mi maquinita Ramírez Hurtado con aplausos. Buenísima atención. Papachito te dice gracias, mi gente.
2: Te gustó, te gustó, te gustó, te gustó, te gustó.
0: Si Diosito lo permite, mañana.

0: Vaya, y te enseño mi chocho loco.
1: Un poquito. Un chochito. Chochito.

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0: ¡Ay, ay, ay, por favor!
1: Te sorprendí otra vez. ¿Cómo?
0: Pero qué manera. ¡Qué manera de iniciar este mes, septiembre! Sobre todo, nosotros los feitos. A las mujeres. ¡Les están gustando los hombres feos! ¡Actitud positiva, mi brother! ¡Claro que sí, mi Cristian! ¡Hola, hola! ¡Buenas tardes! Buenas tardes, bienvenidos, bienvenidos, bienvenidos, bienvenidos, bienvenidos. Septiembre. Toda la actitud ganadora. Siempre haciendo las cosas con amor, con pasión. Quien te saluda, el Chico Loco. En la radio número uno. Duela quien le duela. 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

0: por favor. Muchos están visitando las playas, aprovechando la intensa calor, sofocante calor. Ay, ¿cómo quema hoy? Se van a la playita, ¿no? Muy bien. Eso sí, hay que tener mucho cuidado con los pequeños. Hay que tenerlos vigilados siempre, por favor.
1: Y otra vez, el mismo poco.
0: Es una temporada de verano. Solcito y buena música. ¡Ey, ay, por favor!

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la gentita que está de cumpleaños. ¡Que viva el santo! Repórtate el WhatsApp habilitado para que envíes tus saluditos. 965-67-3668. 965-67-3668 es el WhatsApp.

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0: 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Anótalo. Queremos mandar saludos. A ver, por acá tenemos saludos. Saludos, saludos, saludos. Saludos para mi princesita hermosa, para Jimenita Basilia. Deseale que lo pase bonito. Está celebrando sus 15 años.
2: ¡Bien santo!
0: Saludos para la quinceañera. Saludos para Jimenita Basilia. Saludos de parte de su papito Miguelito. Está chambeando en el carrito 862 Gran Amazonas. También saludo para su mamita, para Jenny Elizabeth. Felicidades, bendiciones. Hola, buenas tardes. Quiero mandar saludos, dice, para los profesores del Colegio Virgen de Lourdes. Dale. Distrito de las Amazonas. Dale. Yanashi. Dale. Saludo para la gente de Yanashi.
2: Dale, dale, dale, dale.
0: En el Distrito de las Amazonas. Saludo para el profe. Saludo para el profe Julito, para Rodolfo, para la Miss Reina, para la Miss Rosa, para Carloncho. Ahí está el profesor Carloncho. Es una locura, es una locura.

Panaifo Pinedo, ¿ah? Está cumpliendo 5 añitos. Saludos a su papá Pedrito, su mamita Yanni, su hermana Camila, sus tíos, toda la familia. Esto en calle Amazonas, en Punchana. Ahí está su tío también, James, que ha comprado la torta, ¿ah? Ha comprado la torta, bueno, bueno, bueno.

0: 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Señorita, mi brother. Ya, la Loreto Móvil. El Aguadito. 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
0: 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Hoy 1 de septiembre se celebra el Día del Árbol.

una buena iniciativa para cuidar, proteger el árbol, por favor, hay que cuidarlos, ¿ah? Hay que regar su agüita, de repente por ahí, dos, tres veces a la semana. Bueno, cuidar su tierra, no dejes basura, pues, ahí, no, cerca de un árbol. Eso puede perjudicar las raíces, así que hay que cuidar los árboles, ¿eh? Hay que vigilar las plagas. Bueno, los árboles nos ayudan mucho, ¿eh? Bueno, en la producción de oxígeno, combaten el cambio climático. Bueno, también dan sombra fresca, ¿no? Reducen el calor extremo, sobre todo aquí en nuestra ciudad. Insoportable. Y ahí están los arbolitos, pues, dan sombra fresquito, ¿eh? Bueno, salud y bienestar. Mejoran la salud física y mental de las personas, así que hay que cuidar a los árboles, por favor. Hoy estamos celebrando el día del árbol, así que

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Oye, saludo para Ixia Lara, para Angélica Suta, de parte de el gran Príncipe Octavo, chambeando en el carrito Transporte de San Juan. Ah, Transporte de San Juan, ¿sabes? 807 Octavo. Saludos para Ixia Lara, su princesita, para su amor, Angélica Suta. Chévere, gracias por estar con la radio, número uno. Saludos también para la gente linda de Distribuidora Big Band. Saludos para todos los muchachos, saludos para la leyenda, para Ichaco. Ichaco. Saludos para Chemito.com, para el duro. Ahí está el duro, Augusto. Saludos para la más preciosita, dice, para Dulce Perlita. Ya está de retorno de sus lindas vacaciones. Estaba de vacaciones. Muy bien. Saludos para la gente linda de Distribuidora Big Bang. Saludos para la gerencia, dice Aquiles Valdión. Está Aquiles, chico fiel, trabajador. 6:47 la hora. Esa es la hora. Gracias, Angelito Baby. 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

0: Saludos para Lucho Tony, el cuervito. Bueno, nos vamos. ¿De qué nos vamos? A novedades, Angelito. Falta una lámina cerámica, un case premium. En novedades, Angelito, ahí lo voy a encontrar. Y no, marica, 829. Gracias, novedades, Angelito. Es otra cosita. Se me cuidan, por favor.
1: La vuelvo a recurrir.
0: Estar tomando malas decisiones.
1: No,
0: que no pasa nada. Te metes ahí tu vaina. Te das cuenta que estás durmiendo allá en la calle. Que estás picando aquí. Estás peleando con el perro por la comida. Mucho cuidado, por favor. Toma buenas decisiones, ¿ya?